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en Estudio 5, 7 y 24 minutos. 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

en Estudio 5, 7 y 38 minutos. 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

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En Estudio 5, las 8 y un minuto. 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
1: En Estudio 5, las 8 y 9 minutos. 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

en Estudio 5, las 8 y 31 minutos. 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

en Estudio 5, las 8 y 35 minutos. 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

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En Estudio 5, 9 en punto. 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

en Estudio 5, 9 y 4 minutos. 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
1: En Estudio 5, 9 y 22 minutos. 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

Estudio 5, 9 y 25 minutos. 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

en Estudio 5, 9 y 50 minutos. 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

en Estudio 5, 9:54. 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

En Estudio 5, 10 y 14 minutos. 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

en Estudio 5. 10 y 18 minutos. 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

en Estudio 5, 10 y 38 minutos. 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

en Estudio 5, 10 y 43 minutos. 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

en Estudio 5, las 11 y 4 minutos. 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

en Estudio 5, las 11 y 9 minutos. 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

en Estudio 5, las 11:31. 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

en Estudio 5, las 11 y 35 minutos. 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

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En Estudio 5, las 11 y 53 minutos. 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

en Estudio 5, las 11 y 56 minutos. 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
1: La 1:02.
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0: en Estudio 5, la 1:22. 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

en Estudio 5, la 1:29. 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
2: 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En Estudio 5, la 1:40. 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

en Estudio 5, la 1:50. 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

0: en Estudio 5. La 1:59. 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
1: En Estudio 5, 2 y 20 minutos. 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

en Estudio 5, 2 y 27 minutos. 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

0: en Estudio 5. 2:37. 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

en Estudio 5, 2:46. 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

0: en Estudio 5, 2 y 59 minutos. 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

en Estudio 5, 3 y 16 minutos. 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

en Estudio 5. 3 y 33 minutos. 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

en Estudio 5. 3:42. 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

en Estudio 5, 3 y 53 minutos. 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

0: en Estudio 5, las 4 y 11 minutos. 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

en Estudio 5, las 4 y 19 minutos. 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

en Estudio 5, las 4 y 30 minutos. 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

en Estudio 5, las 4:39. 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

Estudio 5, las 4 y 50 minutos. 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

en Estudio 5, las 4:58. 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

Estudio 5. 5 y 8 minutos. 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

en Estudio 5, 5 y 16 minutos. 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

en Estudio 5. 5 y 26 minutos. 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

0: en Estudio 5.
1: 5 y 34 minutos.
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0: en Estudio 5.
1: 5 y 47 minutos.
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en Estudio 5, 6 y 6 minutos. 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

0: Eso. Muchísimas gracias. Gracias, Felipe. Gracias. Muchísimas gracias. Fuerte las palmas.
1: En Estudio 5, 6 y 11 minutos. 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

en Estudio 5, 6 y 25 minutos. 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
9: En Estudio 5, 6 y 31 minutos.
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en Estudio 5. 6:46. 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

0: Muchísimas gracias. Yo sé que desde casita están allí aplaudiendo. Disfruten este momento.
1: En Estudio 5, 6 y 51 minutos. 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
4: En Estudio 5, 7 y 3 minutos.
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0: 7:03. Bienvenidos a Estudio 5 Noticias, primera edición correspondiente a hoy, miércoles 30 de septiembre del año 2026. A 4 días ya de las elecciones regionales y municipales 2026. Y también estamos ya en la cuenta regresiva de la visita del Papa León XIV. Exactamente, estamos a 42 días también de la llegada de su santidad el Papa León XIV al Perú. El norte del Perú ya se prepara para recibirle con toda la alegría y la fiesta característica de todo el pueblo norteño.
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0: De la mañana con 5 minutos, y en el diario oficial El Peruano continúan con las designaciones. Ahora ya están designando el prefecto regional de Pasco. Ya el gobierno está poniendo a su gente en lo que, como decíamos anteriormente, la prefectura es un... Las prefecturas son cargos directamente relacionados al gobernante de turno, así que por ese lado no vamos a hacer objeciones. Simplemente se espera de que las personas que sean designadas tengan la calidad moral, por lo menos, ya que a veces no tienen capacidades, mayores capacidades para poder ejercer la función pública, que por lo menos tengan la moral de poder estar representando, en este caso, al presidente o a la presidenta de la República. 7:06 en Estudio 5 Noticias.
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0: Y en el ámbito informativo local, los docentes jubilados, cesantes, están reclamando al Estado, al gobierno central, de que se cumpla la ley que les permite por lo menos cobrar un sueldo ciertamente digno, ¿no? Un poco, porque lo que cobran actualmente es realmente una falta de respeto total a nuestros jubilados. Así lo da a conocer César, el profesor César Martel Barrueta, secretario general del Sindicato General de Jubilados y Pensionistas.
2: Esto es como parte de la lucha nacional, porque se ha convocado una movilización nacional de todos los maestros cesantes y jubilados del país, con el exclusivo fin de exigir al gobierno central, en particular al ministro de Economía, que inmediatamente se proceda a la reglamentación y financiamiento de la ley 32581, que fue aprobada por el Congreso anterior y cuya reglamentación, que tuvo un plazo de 90 días, vencido el 15 de julio, no se ha cumplido. Y toda ley tiene que ser reglamentada, porque lo contrario queda como una ley muerta, ¿no?
3: ¿Ya se han reunido con los nuevos congresistas de aquí de Huánuco?
2: Mira, hemos tenido una reunión la semana pasada con el senador, con el señor Fermín, creo que se llama, ¿no?
3: Serafín,
2: ya. Con él le hemos puesto en autos, le hemos informado cuál es la situación de la lucha que estamos enfrentando para conseguir la reglamentación de esta ley, porque al parecer él no tenía toda la información, y se ha comprometido a contribuir desde la posición que tiene en el Senado para que el ministro de Economía y el gobierno finalmente hagan esa reglamentación. Ahora, sobre ese tema, los dirigentes nacionales que están en línea de diferentes organizaciones pensionistas, como el ARCIG, el SENACUPE, digamos el MASEP, han presentado un proyecto de reglamentación en el que le plantean al gobierno de que el aumento que estamos pidiendo, que alcanza los 3.500 soles, se dé en partes, no de un solo momento, ¿no? Porque entender que eso va a ser bien difícil. dada la situación que tiene, que hay en el país. Entonces, que se haga en tres partes, en tres armadas, ¿no? Entonces, esa es la propuesta de las organizaciones de cesantes y jubilados. Entonces, ahora estamos a la espera de cuál va a ser la respuesta del ministro de Economía. Y en esta semana deben volver a reunirse para escuchar precisamente qué es lo que dice el Ministerio de Economía. Si está de acuerdo o no, o cómo es lo que ellos están planteando. Pero lo importante es que ya se abrió el diálogo entre el ministro de Economía y los representantes de las organizaciones de cesantes y jubilados del magisterio.
3: ¿Cuántos se han acercado a esta movilización para apoyarlos a ustedes?
2: Mira, ahorita acá hemos estado un promedio más o menos de 100 jubilados del ARCIGE, del Sindicato Regional de Jubilados y del el Movimiento de Cesantes de Maestros, el MASEP. ¿Ya?
3: Entonces, ¿alguna autoridad que se haya pronunciado con ustedes?
2: No, ahorita acá a nivel de Huánuco ninguna autoridad se ha pronunciado. Pues ellos están en otro mundo, ellos viven en otro mundo. No les interesa el tema de los jubilados, de los adultos mayores. Ellos están más preocupados cómo terminar su gestión, porque este año termina la gestión de muchos de ellos. Entonces, no esperamos nada de ellos tampoco, porque finalmente este tema se va a resolver arriba, en el Ministerio de Economía, y es decisión política, es voluntad política de la Presidenta y del Ministerio de Economía y Finanzas. Allí está el asunto. Depende de ellos esa decisión. Aun cuando ellos han dicho desde el comienzo, no vamos a atender ese reclamo, y por ahí han utilizado al Colegio de Economistas de Lima, no al colegio, sino al decano. Él, sin consentimiento de su Junta Directiva, ha presentado una acción de inconstitucional ante el Tribunal Constitucional. Entonces, más allá de todas esas tretas, jugarretas que ha hecho el actual gobierno de Keiko Fujimori, nosotros continuamos en lucha. Y no vamos a parar hasta conseguir la ley de pensión digna que sea una realidad, porque nos merecemos. No es un regalo, es nuestra plata, es nuestro dinero, lo que nos han dejado pagar.
3: ¿De cuánto ustedes están solicitando?
2: Nosotros estamos pidiendo que la pensión sea un equivalente al sueldo mínimo vital o al sueldo que tiene un maestro que está en actividad de la primera escala magisterial, que está ahora en 3.500 soles. Eso es lo que estamos pidiendo.
3: ¿Con cuánto estaban actualmente?
2: Actualmente hay maestros que ganan 300 soles, 400, 500, 600, 800 máximo. Y un sector reducido, la 25-30, que gana más de 1.000 soles. 1.000, 1.200, 1.300, eso es todo.
3: ¿Hay un plazo en el cual ustedes van a organizarse a nivel nacional?
2: No, nosotros ya estamos organizados, estamos en pleno proceso de lucha hace muchísimo tiempo. ¿Ya? Particularmente el sindicato regional que yo represento, que es el CIRJUP, ya hace 3 años que estamos en esta lucha. Así que vamos a continuar. Ahora están los compañeros de ARCIG, están los compañeros del MASEP. Así que todos juntos estamos uniendo nuestras fuerzas para que la presión ante el gobierno central sea, digamos, más efectiva, más contundente.
3: ¿Este pedido que ustedes están realizando, esperan que se pueda dar antes de fin de año o ya para el otro?
2: Ahora, tiene que ser ahora. Y lo que consigamos ahora tiene que entrar al presupuesto nacional de la República. Porque ¿qué pasa si no entra al presupuesto nacional este aumento? Próximo año no nos van a poder pagar, va a ser mucho más complicado. Entonces lo que queremos es que inmediatamente se dé la reglamentación, se apruebe el aumento, sea cual sea la cantidad, en las partes que consideren conveniente, nosotros decimos que sean 3 partes, eso ingrese al presupuesto del año 2027.
3: ¿Ustedes han podido conversar, la persona que encabeza a todos ustedes, ha podido conversar con algún aparte de la misma presidenta, con algún representante?
2: No, mira, con la presidenta todavía no hemos tenido ningún encuentro. Estamos trabajando con los senadores, los diputados, se ha hablado con el ministro de Educación, con el ministro de Economía, con ellos se está haciendo el trato. Porque finalmente, como te repito, la decisión está en manos de la Presidenta y del ministro de Economía. Si la Presidenta dice sí, va, va. Pues así de simple es, esto no es un problema de números, no es un problema de cantidades, plata ahí en el país. Se imagina, para aumentar los policías, han sacado, no sé de dónde, han sacado la última vez, hace un mes, 480 millones, y mira que la planilla, el aumento que le han dado los policías y militares, significa al año 14 mil millones de soles. ¿Cuánto es la planilla si nos dan a nosotros los 3.500 en un año? No llegan ni a 8 mil millones. Entonces, y ojo, que nosotros somos más de 160 mil. Los policías no llegan ni a 100 mil. ¿Por qué esa diferencia? Porque las pensiones que tienen los policías militares es 2 o 3 veces más que el que nos pagan a nosotros. Los militares, ¿cuánto gana un coronel, un policía? ¿Cuánto crees que es su pensión?
3: Con esta ley que ustedes están exigiendo, va a ser... para los nuevos docentes también?
2: ¿O? También va a acoger a los activos cuando pasen a ser cesantes. O sea, tú terminas hoy día tu actividad como docente, ¿no? Por si ahorita estás ganando en la tercera escala, su sueldo de un maestro ahorita activo, más o menos está a los 4.500, 5.000 soles, más o menos. Pero mañana te vas, cesas en el servicio, tu pensión va a ser 800 soles. Imagínate, ¿ya?
3: ¿Qué se espera, finalmente?
2: Nosotros esperamos que el gobierno sea más consciente, que reconozca el trabajo que hemos desarrollado en beneficio del desarrollo del país, de la juventud. Hemos trabajado más de 30, 40, 45, 47 años. Toda una vida le hemos dado el servicio al país y miren cómo nos pagan. ¿Ah? O sea, somos la quinta rueda del coche en este país, somos los entenados. ¿Y los privilegiados quiénes son? Los altos funcionarios, la cúpula política del gobierno central, los policías, los militares, porque son ellos los que sostienen a este tipo de gobiernos mafiosos como el que tenemos ahora y el que hemos tenido antes de Dina Boluarte. Entonces, ¿nosotros qué? Nosotros que les hemos enseñado a leer y escribir a estos sinvergüenzas, ahora nos desconocen. No.
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0: Siete de la mañana, 15 minutos, 7 de la mañana, 15 minutos. Sí, pues, dime cómo tratas a un maestro y te diré qué tipo de pueblo eres en Europa, ¿no? Tienes razón, pues, en Europa, en Asia, ¿no? No es que sean los mejores pagados del mundo, pero no son los peores pagados del mundo como acá. Un maestro jubilado, ya trabaja 35 años, ¿han escuchado ustedes? 600, 800 soles al mes, ¿de qué va a vivir? Y un jubilado ya a los 70 años, 65 años, por la propia edad, ya tienen pues estos problemas de salud, no le alcanzan ni para las medicinas. 7 de la mañana con 16 minutos, 7 de la mañana, 16 minutos en otro ámbito de la información. El decano del Colegio de Abogados, el decano del Colegio de Contadores Públicos de Huánuco, Josué Canchari de la Costa, planteó algunas reflexiones sobre las elecciones regionales y municipales, fundamentalmente dirigido a los ciudadanos.
4: Podemos nosotros improvisar o en todo caso probar candidatos que realmente nos han representado tanto en los municipios y en la región, ¿no? Entonces nosotros como ciudadanos pedimos y como decano realmente considero que nosotros necesitamos un candidato que realmente tenga experiencia, liderazgo y capacidad de gestión, que tanto se puede ver en la parte pública, en la parte privada, que haya gestionado como empresario o como funcionario público o a cargo de una institución. Entonces, alguien que está con esas condiciones es momento que realmente podemos analizar sus propuestas y para poder apoyar, porque en realidad Huánuco merece ya despegar, porque estamos con muchos atrasos. En realidad tenemos más de cerca de 500 años, pero todavía tenemos muchas falencias, tema de articulación vial, el tema de saneamiento básico en zonas rurales como cercanas a unos 50 kilómetros, todavía hay personas que toman agua entubada y eso ya no estamos en una...
5: Sin tratamiento.
4: Sí, agua entubada, sin tratamiento, entonces eso genera todo un problema de salud. Por ello, desde el Colegio Contador Público Huánuco siempre estamos insertados también la problemática de la región de Huánuco y no somos ajenos. Por lo tanto, pedimos pues a los ciudadanos que puedan analizar estas elecciones y elegir a su mejor candidato, que ya no podemos improvisar realmente, pedimos eso. No podemos estar probando de repente este candidato si va o no va, ¿no? Entonces, en esta campaña hemos visto de todo, los ataques personales, en realidad algunos candidatos caen en eso, ¿no? Y no queremos ataques, queremos ver realmente propuestas para que puedan ser en beneficio de la ciudad de Huánuco. Hay mucho por hacer. Hemos visto últimamente las autoridades que empezaron a solamente gestionar su municipalidad y no articulaban con la región y otras municipalidades, ¿no? Que todo debe ser articulado para que se pueda avanzar, porque si no hay eso, en realidad tenemos mucha dificultad para poder avanzar. Nos falta un poco más unirnos.
5: ¿Cómo ha evaluado usted la participación de los alcaldes distritales, provinciales y en este caso también de la regional? Y también hacer una evaluación de las anteriores autoridades para que Huánuco pueda mejorar en varios aspectos.
4: Desde personalmente hemos visto algunas autoridades, alcaldes que han hecho su gestión en la medida que pueden, han hecho lo que se puede, pero no ha sido suficiente porque esto tiene que ser coordinado juntamente con otras autoridades como la región también. Lo que pasa es que la división empieza porque son distintos partidos políticos que ingresan y creen que de ahí viene justamente eso de que no quieren conversar entre ellos y cada uno van por su lado. Y así vamos a avanzar, pero bastante lento, ¿no? Entonces, bueno, que hubo, he conocido a algunas autoridades regionales, perdón, de municipio, que han hecho trabajos interesantes, importantes, pero aún así falta mucho más. Falta Huánuco despegar. Huánuco tiene potencial en recursos turísticos, en gastronomía, tiene historia, tiene cultura. Lo que pasa, nos falta revalorar. En realidad, de cultura nos falta revalorar. Y en realidad, eso hace que tenga también Huánuco desarrollo, porque si no valoramos, por ejemplo, el tema de identidad huanuqueña. Todavía existe una fecha para decir que es una identidad huanuqueña. Y en otros lugares no existe, la identidad es todos los 365 días. Y eso es parte para desarrollar también el tema de tener identidad, ¿no?
6: Ahora, los contadores son los que conocen las finanzas públicas. Perfectamente la conocen ustedes. En la campaña electoral hay algunos candidatos que han ofrecido el oro y el moro. ¿Es posible esto con las finanzas que se tienen, con los presupuestos que tienen las municipalidades o el gobierno regional?
4: Sí. Como decano del Colegio de Contadores Públicos, preocupado por la campaña millonaria de algunos candidatos, que no voy a mencionar por tema ético, pero realmente preocupa eso. El que invierte para llegar, también van a tener que recuperar de donde sea sus fondos. Y eso es preocupante, porque hemos visto algunos candidatos con campañas millonarias con camionetas, cientos, no tantos cientos, pero una gran cantidad de camionetas que están detrás. Y no solo eso, la parte logística, desplazarse de un lugar a otro no es nada fácil con toda esa logística, ¿no? Que lo quieren. Entonces, atrás de ellos están los empresarios, sabemos eso, es conocido. Otros empresarios que están invirtiendo. Entonces, ¿qué se está haciendo? Bueno, que están embargando. Entonces, un llamado a la ciudadanía que analicen, que evalúen por una persona que realmente va a sacar adelante a la ciudad de Huánuco.
5: ¿Este tipo de campaña se ha visto anteriormente en diferentes elecciones?
4: Desde antes he visto, pero a medida que pasan los años, yo veo que intensifican más el tema de inversión. Detrás de cada candidato hay empresas que están invirtiendo. ¿Y eso qué significa? Están prácticamente poniendo en empeño a nuestra ciudad, y eso es lo que no queremos. No hay que llegar con tanto dinero a la campaña, lo suficiente, creo que es razonable, es normal tener presupuesto para la campaña, pero no exageradamente como estamos viendo ahora, que algunos candidatos que lo están haciendo, ¿no?
6: Ahora, yo le sugiero un ejercicio mental, en caso usted fuera, por ejemplo, gobernador regional, o fuera alcalde de Huánuco, alcalde amarillo, fuera alcalde de Pilcomarca, ¿qué priorizaría en cada uno de esos lugares? Bueno, si usted fuera gobernador, ¿qué debe priorizarse a partir del 1 de enero del 2027? Esto como cualquier ciudadano que piense, ¿no?
4: Ah, por supuesto, sí. Lo primero,
6: como gobernador regional,
4: como en todo caso del distrito también, como alcalde, lo primero es hacer un diagnóstico, una evaluación para tener nuestro... ¿Cómo estamos encontrando? ¿Cómo estamos en nuestro distrito? ¿Tiene potencialidades? ¿Tiene recursos? Y aparte de eso, el tema de la coordinación con otras
6: autoridades. O sea, el diagnóstico de la institución.
4: Diagnóstico de la institución, tanto interno como externo. Hay un diagnóstico de todo lo que es interno, de documentos, el tema de
6: finanzas,
4: por supuesto, el presupuesto, etcétera. Pero hay otro diagnóstico de cómo estamos en el tema de saneamiento básico. Por ejemplo, no es posible tener una infraestructura para con millones de soles que se ha realizado, un ejemplo, un campo deportivo, mientras hay familias que están viviendo tomando agua entubada. Y eso no debe darse, es un ejemplo, ¿no? Dar, priorizar. Recuerdo que el presupuesto participativo justamente ha sido realizado para priorizar proyectos o necesidades, o necesidades básicas. Y no es posible priorizar pues, un campo deportivo, un estadio, etcétera. Primero, tema de saneamiento básico, ¿no? Esa es por una parte. Y la otra parte es, tenemos que coordinar, hacer coordinaciones con las diferentes autoridades locales, por supuesto, y con la región. Porque si nosotros avanzamos con nuestra parte, cada uno por nuestro lado, estamos duplicando inclusive apoyos, estamos duplicando muchas actividades y eso no permite que podamos avanzar.
6: Que no se priorice lo que debe estar, lo primero que se debe hacer, ¿no?
4: Así es, debemos ordenar en realidad, ¿no? Primero. Aquí, por ejemplo, en el Colegio de Contadores, inicialmente empezamos a ordenar toda la documentación para poder avanzar. Eso sí, el primer año. El segundo año recién empieza la gestión para poder avanzar. Pero ¿qué pasaría? Cada autoridad empezaría a ordenar y todo encontraría listo para que la siguiente gestión pueda avanzar. Sería mucho mejor para despegar. Pero sin embargo, las autoridades tienen varios años. Más de, no es como el caso del decanato, la decanatura, que es 2 años. Pasan muy rápido. Pero las autoridades tienen 4 años, suficiente para poder realizar trabajos que sean en realidad en forma coordinada, concertada, para que sea sostenible.

0: personas que realmente han gestionado muy bien y que se ve visiblemente sus trabajos, tanto en la empresa como en las instituciones públicas, ¿no? Lo han hecho una buena gestión a ellos. Entonces apoyemos a ellos. Basta ya de improvisar con candidatos que no conocen la gestión pública.
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2: Siete de la mañana, veintiséis minutos. Sí, pues, es importante en estas elecciones regionales municipales que los ciudadanos puedan efectuar una reflexión. Es importante que en cada uno de los distritos, 84 municipalidades que hay, se pueda elegir a lo mejor que se tengan de los pueblos. Porque luego vienen las lamentaciones de que el alcalde no hace nada, de que el alcalde está ausente, de que el alcalde no vive en el pueblo, nunca vivió en el pueblo. Pero lo eligieron, nació ahí, se fue a hacer sus trabajos a otros lados, volvió para las elecciones, lo eligieron y nunca más o muy pocas veces lo volvieron a ver. Este tipo de información la escuchamos constantemente nosotros los medios de comunicación, ¿no? O sea, el alcalde no despacha en mi pueblo, todo está en Huánuco o no se le ve. Siempre la justificación es de que está haciendo gestiones en Huánuco. Y en Huánuco tampoco se le ve. Tampoco hace gestiones en Lima. Y al final los pueblos, los distritos quedan atrasados. 7:27 PM, nos vamos a la pausa comercial de esta hora. Volvemos con la segunda parte.
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10: Siete de la mañana, 33 minutos, bienvenidos a este segundo segmento informativo de Estudio 5 Noticias. Ya viene Estudio 5 Deportes con Alcides Mesías. Paciencia, en unos instantes más, en unos minutos más, viene Alcides Mesías con toda la información deportiva. Entre tanto, titulares de los dos principales medios de comunicación que circulan en nuestra ciudad, en versión física, por supuesto. Página 3. Ordenan cárcel para tres que viajaban con $31,000. Vendedor de golosinas sufre pérdidas económicas en cuádruple choque en las puertas de jardín de niños. Fiscalía pide prisión para acusado de quemar a su amigo y causarle la muerte. Jueza decidirá si envía a prisión a policía que habría matado a su esposa de un balazo. Ciudad de Huánuco aplaza trabajos para proteger canal de agua. Y en la página, en el interior de las páginas, Misa de León 14 en Pucallpa, será la primera vez que un papa celebra la Eucaristía en la Amazonía. Bueno, al respecto, bueno, esta es una información que la da el Vicariato Apostólico de Pucallpa, pero hay un par de datos. El Papa ya visitó anteriormente la Amazonía. No hablamos de este Papa, anteriores Papas. El Papa Francisco I visitó Puerto Maldonado el viernes 19 de enero del 2018. También el Papa Juan Pablo II visitó Iquitos hace cuántos años ya. Bueno, en febrero del 1985 visitó Iquitos Juan Pablo II. Así que esta será la tercera visita que realiza un Papa, la Eucaristía, por supuesto, tercera vez que se desarrolle en la Amazonía peruana. Otras notas de tu diario: Seda Huánuco judicializará multa que le puso Sunafil. Aplazan trabajos de protección de canal de agua de Seda Huánuco. Elaboran perfil de y complejo educativo de Yata, mucha nota policial, por supuesto, el caso Picón, en su editorial, obstruccionismo fujimorista, dice la nota de Germán Vargas Arias, los avisos judiciales, un interesante artículo de Memoria Democrática de Sofía Mager, ex integrante de la Comisión de la Verdad, que lo vamos a leer rapidito nada más. Adriana Tudela acusa al lugar de la memoria, la tolerancia y la inclusión social. ¿Quién es Adriana Tudela? La hija del ex canciller ese de, que bailaba con el chino, ¿recuerdan ustedes? Bueno, ella es Adriana Tudela, la hijita de papá, que resultó ser congresista en el anterior congreso. Y bueno, cada vez que hablaba la boca en el Congreso de la República, era para decir barbaridad y media, ¿no? Ciudadanía podrá fiscalizar elecciones en tiempo real, ha dicho el Jurado Nacional de Elecciones, y el Wilca orienta sobre las elecciones del domingo a electores. Son algunas de las notas que trae Página 3, tu diario, en su edición de hoy, trae las siguientes notas. Titular, 3 años sin rastro. Turba quiso poner falda al alcalde, esto en Chavín de Pariarca. Reclaman a Fidel Caqui por incumplir promesas. Goreco pagará 173 mil soles para defensa de Pulgar. También asume defensa de Erasmo Fernández en fiscalías anticorrupción y de crimen organizado. ¿Sí? SEA propone trabajos de canal de conducción. Asignarán 12 millones para reiniciar Puente Tingo María Castillo Grande, titular de tu diario. 7:37 p.m. Juntas vecinales plantean mesa técnica por problema del agua potable. Mientras tanto, el decano del Colegio de Contadores exige reestructuración de SEDA Huánuco, indica tu diario. Defensoría lamenta que anteriores alcaldes no hicieron algo por el canal de conducción. Goreco pagará 173.460 soles para defensa de Pulgar en el caso de la compra de maquinarias. Y esto es porque ya está en la fase, de investigación preparatoria. Ya pasó la investigación preliminar y ahora ha pasado a la fase de investigación preparatoria, 173.460 soles. Suponemos que va a traer un abogado de Lima, ¿no? Goreco también concede beneficio de defensa legal, dice a exgobernador Erasmo Fernández, por 2 casos. Uno en la Fiscalía Anticorrupción y el otro en la Fiscalía Especializada contra la Criminalidad Organizada de Huánuco. No se conoce el caso específico, pero ahí están las notas que trae tu diario. Pobladores intentaron poner falda al alcalde Chavín de Pariarca. Decano de Contadores pide un voto consciente el 4 de octubre. Invoca a decirle no a la improvisación y campañas millonarias y apoyar el liderazgo y capacidad de gestión. Defensoría del Pueblo abre una oficina en Puerto Inca. Qué interesante eso, qué importante eso. Muchas comunidades nativas, marginadas totalmente. Y qué bueno que allá en Puerto Inca se haya abierto esta oficina. Puente La Moyuna estará listo para inaugurar a finales de año. Asignarán recursos para iniciar obra del puente Tingo María Castillo Grande. Esta y otras notas más en tu diario. 7:39 p.m.
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1: Y a las 7 de la mañana, 40 minutos, está con nosotros Alcides Mesías para la información deportiva. Alcides, buenos días.
2: ¿Cómo está, Yuri? Buenos días para ti, buenos días para todos los oyentes de Radio Estudio 5. Y se viene desarrollando en nuestra ciudad de Huánuco, como lo manifestamos en los días pasados, que va a recibir pues más de 1,000 estudiantes, entre padres de familia, docentes, ¿no? El deporte escolar. Y en estos momentos, la etapa macroregional de los Juegos Deportivos Escolares Macroregión 5 se viene disputando en la ciudad de Huánuco y se prolongará hasta el 2 de octubre. Algunas disciplinas que ya concluyeron, por ejemplo, en gimnasia, la delegación de Huánuco renovó su supremacía sobre las demás delegaciones al ganar todas las pruebas con un mejor dominio de las rutinas que las de Ucayali, Junín y Pasco. Sí, esto es en gimnasia artística femenina. El primer puesto lo logró la huanuqueña Lena Andreuna Cochubey Ingunza, quien se hizo acreedora de la medalla de oro, dejando el segundo puesto para Yocabec Esther Blas Gala de Junín. En gimnasia rítmica, damas, la medalla de oro fue para la huanuqueña Karen Valentina Ascanio Ramírez y la de plata para Gia Alessandra Aguirre Yanco de Junín. En gimnasia artística masculino, Oliver Matías López López se coronó campeón y el segundo puesto se llevó otro huanuqueño, Benjamín Elías Robles Rojas. Capote para Huánuco, que clasificó a la etapa nacional. Mientras tanto, en tenis, otra de las disciplinas deportivas que ya han ido jugando y concluido, entre tenis de campo, Huánuco y Junín, se repartieron los premios de oro. En damas, Amara Espinosa, y en varones, Juan Cubas de Junín, ganaron el oro individual. En el segundo puesto, damas, quedó Dayanara Laura de Ucayali, y en varones, Daniel del Águila, también de Ucayali, se llevaron las medallas de plata. En futsal varones ganó Huánuco y en damas Junín. El primer puesto y medalla de oro fue para Huánuco en varones. El segundo puesto fue para Pasco y en el tercer lugar para Junín. En damas la medalla de oro se llevó el equipo de Junín. El segundo lugar y la medalla de plata desde luego lo ganó el equipo anfitrión. El tercer puesto para Pasco. Se vienen desarrollando ya la etapa macro regional de los Juegos Deportivos Escolares Macroregión 5, que se desarrollará hasta el 2 de octubre, amables oyentes de Radio Estudio 5. Y en Amarilis, ya pasando a la disciplina de fútbol, con el objetivo de promocionar los equipos para el campeonato de primera división del próximo año, la Liga Distrital de Fútbol de Amariles puso manos a la obra del torneo de ascenso de segunda división. El pasado sábado en el campo Urita de Matibamba, con 3 encuentros correspondientes a la primera fecha. La Liga confirmó la participación de 7 equipos en la Liga de Amariles que disputarán una rueda de todos contra todos más un cuadrangular de los 4 primeros de la primera rueda. Al final de la liguilla, el campeón y subcampeón ascenderán a primera en Amariles. Estos han sido algunos de los resultados. Independiente San Luis, 2-0 para Defensor Amariles La Pre. Así, Defensor Amariles La Pre. Cayó 2-0 frente a San Luis. Hubo goleada. Axel Gómez goleó por 4-0 a Deportivo América. Mientras tanto, Guerrero Sport 2-0 a Estrellas de León. Descansó León Brasil, León du Brasil descansó para la primera fecha. ¿Y bien? 7:45, 7:45, amables oyentes. Y hoy hay fútbol de la Copa Perú, etapa nacional, amables oyentes. Como se conoce, EPSA ganó 2-0 a Constructores de Uchiza. Y para el director técnico de Atlético EPSA, Marcial Salazar, el triunfo frente a Constructores FC de Uchiza es importante en su lucha para conseguir la clasificación a la siguiente fase. El triunfo de ida, ha manifestado Salazar, es importante, más porque tuvimos una semana muy complicada después de la derrota en Huaraz. Creo que hicimos un buen partido y los chicos tuvieron la paciencia para encontrar los goles en el segundo tiempo. Sobre el rival, sobre Constructores de Uchiza, el técnico comentó: Constructores es un buen equipo, con mucha gente de experiencia, pero se logró los 3 puntos que son importantes en nuestras aspiraciones. Salazar agregó que no tienen tiempo para celebrar el triunfo, pues deben enfocarse en el partido de hoy miércoles en Tocache. Tenemos que recuperarnos rápido porque jugamos el miércoles, hoy miércoles, y queremos que los chicos lleguen bien, es lo que ha manifestado. Radio Estudio 5, Estudio 5, Los Deportes, conversó con el técnico de Constructores de Uchiza. A veces, amables oyentes, los jugadores no saben comportarse, ¿no? De verdad, falta compromiso. No voy a decir profesionalismo porque es la Copa Perú, es amateur. Falta de compromiso, ¿no? Porque así como le pides así como le piden al dirigente para poder jugar por su equipo, no hay ese compromiso, de verdad. Hemos conocido, en todo caso, a raíz de la entrevista que le hicimos a Sergio Ibarra, ahí le dicen, no, Sergio Ibarra no, Sergio Gaviria. El Checho le dicen también, ¿no? Así en su tiempo de futbolista le pusieron como a Sergio Ibarra el Checho, por el nombre, ¿no? Sergio Gaviria, técnico de Constructores de Uchiza, estaba muy molesto, de verdad, porque lo van a escuchar ustedes en la grabación, en que manifiesta decepcionado, porque cinco jugadores, sabiendo que van a jugar un importantísimo compromiso frente a EPSA, se fueron a jugar sus partiditos de estafa, como llaman, ¿no? Ir a jugar sus partiditos, es lo que manifiesta Sergio Gaviria, por lo cual a 5 jugadores que llegaron como refuerzo, los han tenido que expectorar, votar, sacar, no, que no sigan ya en el equipo. Si vamos a morir en el intento, vamos a morir en el intento con nuestros jugadores. Si vamos a perder o descalificar, vamos a descalificar o perder con nuestros jugadores, no con otros que vengan de esa manera a faltar al respeto a no solamente a sus compañeros, al cuerpo técnico, a la dirigencia, sino a esa ilusionada hinchada que siempre apoya masivamente cuando son de distritos, ¿no? Se ilusiona a los hinchas. Es lo que ha dicho Sergio Gaviria, ¿no? Que son 5 jugadores que han tenido que sacar del equipo porque el sábado y domingo, inclusive por la mañana, han estado jugando fulvito antes del partido que se jugaba en la noche frente a EPSA, es lo que nos ha indicado Sergio Gaviria. Pero igual, con nuestros jugadores buscaremos el triunfo porque no hay margen de error. Escuchemos a Sergio Gaviria. Y bien, amables oyentes de Radio Estudio 5, rápido, se va a jugar la 4ª fecha, partido de vuelta entre nuestros equipos de la región que nos representan como EPSA y Constructores. En el partido de ida, EPSA ganó 2-0 a Constructores. Ahora le corresponde local al equipo uchicino. Estamos con el profesor Sergio Gaviria. ¿Cómo está, profesor? Buenos días, bienvenido a Estudio 5 Deportes.
3: ¿Qué tal? Todos los que te siguen siempre, ¿no? Por las redes sociales, por la radio.
2: Bien, Checho, unas horas más, Hoy miércoles se juega el partido, la cuarta fecha, bueno, partido de vuelta, si se quiere, con EPSA. Bueno, tras la derrota en el Heraclio Tapia, ya me imagino que lo que ha pasado por la cabeza no solamente el comando técnico, los jugadores, de toda la hinchada, Checho. Te escucho bajo, por favor, si te, a ver si te pegas al...
3: Ya, ahora.
2: Sí, ahí está, ahora sí.
3: Ya. Nada, no ha sido lo que hemos esperado, ¿no? Hemos planificado trabajo durante toda la semana para sacar un buen resultado, creo, hasta que los 45 minutos del primer tiempo, todo iba bien, 0-0. Dos errores fue ahí que se cometió, un tiro libre y otro error del defensa, nos hicieron los dos goles. Pero bueno, es parte del fútbol, ¿no? Ahora toca voltear la página, jugamos ya más tarde, a la 1 de la tarde. Ya los jugadores están alistándose para tomar el desayuno y enrumbar al estadio.
2: Sí, bueno, a ver, pocos días, pero igual como para recapitular, conversar con los muchachos, qué es lo que ha pasado, ver cómo jugar en esta localía de Tocache.
3: Sí, lo que ha pasado es un tema ya indisciplinario, ¿no? Se ha tomado las cartas en el asunto, 5 jugadores han sido separados, así que ya tengo que reestructurar el equipo para más tarde. Y como hemos entrenado ayer, ¿no? Con el equipo base para jugar hoy día, y así que no, todo está bien, todos los jugadores están en óptimas condiciones y vamos a dar la... tenemos que ganar sí o sí, ¿no? Más tarde.
2: Bueno, eso es lo lamentable. Ay, por favor, te pegas al micrófono para que te escuche. Esto es lamentable, amables oyentes, y esto creo que se está dando en muchos lugares, que los jugadores no le toman con la seriedad la responsabilidad del caso. Todo el esfuerzo que realizan los dirigentes de clubes como para poder reunir un dinero y tratar de costear la misma, el trabajo del cuerpo técnico, o esa confianza de los hinchas, en que lamentablemente se conoce que 5 jugadores han sido separados por indisciplina, por ir a jugar un campeonato que nada oficiales, sabiendo que van a jugar el domingo. De verdad, esto es un golpe duro para todos, ¿no? Comando técnico, dirigentes y el aficionado, Checho.
3: Lamentablemente, se puede decir que sí, ¿no? Pero... bueno, son cosas que pasan también, pues, ¿no? Pero igual, a mí me entristece mucho porque yo converso con mis muchachos. Yo también he pasado por esta situación, ¿no? Pero yo más bien quería dormir con la ropa ya y jugar al día siguiente.
2: No, acá veo
3: que todo es al revés. Todo es al revés hoy en día, ¿no? Prefieren jugar unas tonterías de estafas y esas cosas. Y no quieren jugar al fútbol que les vea, por ejemplo, si pueden ir otro para el año, de repente les pueden jalar a otros equipos más grandes, como yo les digo a los muchachos. Hoy día puedes ganar 1,000, pero quién sabe, para el año puedes ganar 2,000, 3,000, 4,000. Uno nunca sabe, ¿no? Pero creo que el tema de esto de estafas y todo eso, verdad que para mí como persona, muy lamentable, y me da mucha pena, ¿no? Mucha pena que haya jugadores que no piensen primero en... Más que en el equipo, no piensen en uno mismo, ¿no? En ellos. Porque ¿qué? Ellos vienen a verlo, a nosotros no. A los jugadores vienen a verlo. Pero lamentable lo que ha pasado.
2: Una vez conocido ellos, ustedes han separado. ¿Son 5 titulares, profesor?
3: Sí, son 3, 4 titulares y uno que estaba suplente. Pero igual son todos de fuera, ¿no?
2: ¿Son refuerzos que han llegado?
3: Sí, son los refuerzos. Son refuerzos que sí.
2: Qué lamentable. Ahora, ¿desestabiliza o quizás les hace más fuertes volver la confianza a los chicos que quedan en el equipo y que piensan seriamente seguir en esta etapa?
3: Sí, justo conversábamos también con la directiva y algunos jugadores de trayectoria, ¿no? Y la verdad que esto se debió cortar hace mucho tiempo. Justo hablé con la directiva, que corte, pero al parecer más pensaba en su inversión, ¿no? Y creo que como muchos que lo hacen, ¿no? Pero ya ahora se tomó la decisión y se tiene que cortar ya porque...
4: Es verdad.
3: Como alguien dice, ¿no? Si vamos a morir, que sea con nuestra gente, ¿no? Y no con la gente que viene de afuera y se hacen los locos para jugar.
4: Claro, si vas a perder con tu gente que se va a sacar, va a sudar la última gota, pero respetando, reitero, al comando técnico, a los dirigentes, a esa gran hinchada. Y cuando es así en ciudades pequeñas, todos se identifican, se involucran, ¿no? Y qué decepción.
3: Sí, lamentable, como te digo, mi estimado, lamentable. A mí me da mucha pena, pero bueno, esto también... Yo primera vez que estoy en una etapa nacional dirigiendo.
4: Qué pena, la verdad.
3: No pensaba, más pensaba en que van a querer jugar, van a querer que les vean, ¿no? Pero me doy con la sorpresa de estas cosas, ¿no? Pero bueno, nosotros seguimos, bueno. Los jugadores están concentrados, ya vamos a esperar el momento del partido nada más.
4: Y bien, sí, ya tienes el 11, desde luego, un 11 que ya... línea por línea seguramente has fortalecido, porque no hay margen de error ganar sí o sí para Constructores en Tocache.
3: Sí, la oncena ya está. Ya hemos conversado también ahí con el comando técnico y se tiene que ganar, profe, sí o sí, no hay otra opción.
4: Claro, para estar metido ahí dentro de los 32, ¿no? Porque después de este partido, ¿qué juegan, de local o de visita, profesor, luego de hoy día?
3: Ya, luego de este partido nos toca ir a Pucallpa y terminamos de local con Cerro de Pasco.
4: Y empataron con el equipo de Pucallpa. Estos dos partidos, sobre todo primero el que juegan el día de hoy, de seguro van a salir a buscar, ya me imagino, salir a buscar con todo el aliento de la hinchada en Tocache. Esperemos que sea un buen partido, profesor.
3: Sí, eso es lo que se quiere, ¿no? También la gente nos ha llamado, nos ha escrito, que igual siguen con nosotros, nos están dando el respaldo, y mañana,
4: hoy,
3: más tarde diré, ¿no? Más tarde esperamos sacar un buen resultado.
4: Y bien, profesor, seguiremos conversando a mal tiempo, buena cara, y dar la confianza a todos los muchachos, esperando que sea verdad. Y el que haga mejor las cosas seguramente ganará el partido. Gracias, profesor. Un gusto como siempre.
3: Claro, un gusto es mío. Buenas noches, bendiciones.
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2: Victorias de Uchiza, solo un buen resultado hará olvidar el mal momento, el mal trago que tomaron con los refuerzos que llevaron y que no han podido tener, ¿no?, la oportunidad de jugar de la mejor manera, o quizás, bueno, cumplir con lo que habían quizás soñado la gente de Uchiza. Pero bueno, hoy hay fútbol en consecuencia. En Tocache, 1:00 p.m, Constructores frente a Atlético Ipsa. En Arequipa, 1:00 p.m, Virgen de las Nieves frente a Villarcoca. En Andahuaylas, a la 1:30, Miguel Grau frente a Unión Minas Pamputa. En Huapetúe, en el Manu, 2:00 p.m, La Masía nace frente a Devil FC. En Atalaya, en Ucayali, 3:00 p.m, Municipal frente a Bancos. Ahí están los rivales de los guanuqueños. A las 3:00 p.m, en Lima, Arsenal FBC frente a Villa Esperanza. En El Callao, 3:00 p.m, Estrella Roja frente a Juventud Palmeiras. En Oxapampa, 3:00 p.m, Academia Pepe frente a Sociedad Tiro 28. En Ayacucho, 3:00 p.m, Defensor Patibamba frente a Por la Santa FC. En Iquitos, 3:00 p.m, UNAP frente al ANI. En Chumbivilcas, Cusco, 3:00 p.m, Deportivo Guairuro frente a Vincunca. En Juliaca, 3:00 p.m, CFUT Juliaca frente a Deportivo Leones. En Moquegua, Atlético Huracán frente a Liberty School. En Piura, 3:00 p.m, con 15, Deportivo Caiza frente el Torino de Talara. En Tacna, 13:30, Vendaval Azul frente a Virgen de la Natividad. En la Merced, 13:30, Atlético Chanchamayo. Atlético Chanchamayo frente a San Agustín. Y bueno, y en Sisa, en San José de Sisa, en la región San Martín, 4:00 p.m, Sport Waha frente a Chanao. Entre, bueno, no hay más tiempo para los demás partidos, pero mañana seguro estaremos con los resultados. Y que deben asegurar los equipos guanuqueños estar dentro de los 32 y mejor dentro de los 16. Muy bien, nos vamos hasta mañana, Dios mediante. Buen día, Yuri Valdivieso.
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1: Ocho de la mañana, un minuto, nos vamos a la pausa comercial y volvemos con Estudio 5 Noticias en su segunda hora informativa.
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1: 8 de la mañana, 4 minutos. Bienvenidos a Estudio 5 Noticias. Bueno, pues el tema del corte de agua, que ha comenzado a solucionarse de a poco. Y decimos de a poco porque anoche, hasta las 10 de la noche, 11 de la noche, en algunos sectores de la vía colectora, no llegaba el agua, todavía nos indicaban algunos vecinos. Se ha ido regularizando, pero es un problema constante, es un problema ya estructural que se deberá enfocar. Al respecto, el decano del Colegio de Abogados, perdón, de Contadores de Huánuco, decano del Colegio de Contadores de Huánuco, don Josué Canchari de la Cruz, ha planteado la reestructuración de Seda Huánuco, así como lo escuchan. El tema pasa porque, decía por ejemplo ayer, cuando conversamos con él al mediodía, no llegaba el agua desde el domingo en Pilcomarca, y que este es un tema recurrente ya, así que pide la reestructuración de Seda Huánuco. Palabras del decano del Colegio de Contadores Públicos de Huánuco.
2: Sí, llegué el día 27 a la ciudad de Huánuco de un viaje, y el día 27 domingo, estamos martes 28, a 3 días, en Pilcomarca estamos sin agua, particularmente tenemos que salir.
3: Hasta hoy martes, al mediodía, no hay agua
2: en la ciudad de Pilcomarca, porque los que llegan primero están más cercanos de repente, más en zona parte más baja. Pero en algunos lugares, como en Pilcomarca, donde particularmente vivo, no hay agua. Y eso, en realidad, atenta a la salud. Nosotros vivimos con... Bueno, nosotros como ciudad necesitamos agua para poder comercializar. Por ejemplo, para hacer un negocio necesitamos agua. Como personas, el tema también de autoestima mismo. Una persona que necesita hacer uso de agua, ¿no? Entonces, que no exista agua, no es posible eso. En una ciudad como Huánuco, que tengamos este problema. En mes de mayo ya hubo este problema, casi 2 semanas sin agua en la ciudad de Huánuco. Y hemos tenido visita de los decanos del Perú a Huánuco, y ellos han observado esto, de cómo es posible que una ciudad tenga 2 semanas o tengamos 2 semanas sin presencia de agua. Y eso atenta a la población, un tema de salud.
3: Ahora, no solamente salud. Como ciudadano y como decano y del Colegio de Contadores, ¿ve usted que las instituciones que están bajo responsabilidad de ver esto, Seda Huánuco, SUNAS, otras más, cumple su función en ese sentido?
2: Seda Huánuco realmente ha demostrado con esto la incapacidad, necesita una reestructuración. Siempre hemos dicho desde el colegio que podemos nosotros apoyar en la medida que se puede para el tema de reestructuración. Estamos haciendo poco por hacer que tengamos un agua permanente. Algunas autoridades creo que solamente se reúnen solo cuando hay problemas de ausencia de agua, pero después no hay un seguimiento, no lo están haciendo el trabajo adecuado, ¿no? Inclusive los organismos supervisores. Entonces, eso es preocupante en realidad, bueno, pero ¿por qué es esto? Porque realmente nosotros como ciudadanos no estamos reclamando. Como decano del colegio hemos hecho nuestro pronunciamiento, creo que hemos sido uno de los pocos o único colegio que ha hecho pronunciamiento frente a la ausencia de agua en su oportunidad en el mes de mayo, cuando hubo ausencia de 2 semanas, ¿no? Entonces eso deben hacer fuerza todos los ciudadanos, todos los colegios profesionales que estamos aquí en Huánuco. No solamente estamos con los agremiados, estamos también inmersos en la problemática de la ciudad de Huánuco.
3: Entonces, ¿plantea usted la reestructuración de Seda Huánuco?
2: Sí, ese ha sido el planteamiento inicial, y desde ahora mantengo también la reestructuración de Seda Huánuco. Y es urgente, porque nosotros ya estamos normalizando que no exista agua 2 días, 3 días, y eso no es dable. Ya es en realidad un problema muy grave que Seda Huánuco tiene. Necesita reestructuración.
1: Bueno, el que también ha planteado el tema de la crítica situación que padecieron durante este corte de agua fue el dirigente del Mercado Modelo, don Antonio Talenas.
4: Bueno, en primer lugar, saludándolo a usted, señor Yuri, un periodista aquí en Huánuco, preocupándose por todo. Aquí, desde el día sábado, hemos comenzado a sufrir ya los percances del agua. Sábado viene con un valor bastante bajito, una presión bastante baja. El domingo, igualito el día de ayer, ya casi se cortó a eso de las 9 de la mañana. Entonces nosotros pensamos de que Seda Huánuco, que es la entidad reguladora de agua, que controla el agua, nos cobra del agua, y sin embargo la atención pues es pésima. Entonces pedimos desde esta audiencia de que como usuario no podemos estar soportando tanta indiferencia de algunos gerentes de Seda Huánuco, y por lo tanto hay la necesidad de comenzar a pensar qué hay que hacer ahora frente a estos cortes intempestivos que vienen, porque ni siquiera te avisan. Ahora, el problema es de que este mercado modelo es un centro que va a atender a muchas personas, y cuando no hay agua, ¿cómo vendemos el pescado, los pollos, la carne? Antihigiénicamente, y eso no puede ser, ¿no? Entonces, ¿quién es el culpable? Seda Huánuco, y por lo tanto pedimos a Seda Huánuco ya prevenir, tener un plan de contingencia para que esto no ocurra en lo sucesivo. Y de aquí hago un llamado público a todas las organizaciones populares y barriales a que nos unamos en son del agua y podamos ir a reclamar a Seda Huánuco en forma conjunta y decirle pues, de que los huanuqueños ya nos hemos despertado de tanto dormir, y ahora es tiempo de poder a reclamar para que esto no siga ocurriendo en la ciudad de Huánuco.
3: Ahora, don Antonio, el hecho de que ustedes son un centro de abastos con todos estos productos implica también una obligación de Seda Huánuco de poder brindarles por lo menos una vez al día con un cisterna cuando no hay agua, ¿no? ¿Y eso sí, pues, sucede? ¿Les atienden con cisterna?
4: No. Hemos solicitado telefónicamente y nos han dicho que hay que buscar una cisterna particular para poder traer agua a este centro de abasto.
3: ¿Así les han contestado?
4: Así nos han contestado. Esto quiere decir que los señores de Seda Huánuco están incumpliendo con su obligación de atender a los mercados de abasto con por lo menos un cisterna de agua.
3: Ahora, ¿cuántos comerciantes del mercado usan el agua diariamente?
4: Más o menos 150 personas, contando simplemente la parte interna, porque los de la parte externa tienen cada uno su medidor correspondiente.
3: En
4: la
3: hay
4: parte
3: mucho más entonces.
4: Y hay otro, igual, más o menos algo de 200 y tantos consumidores de agua en este mercado.
3: Pero además de eso hay servicios higiénicos que usan no solamente los comerciantes, sino las personas que vienen. ¿Cuántas, o sea, ustedes son 1.100 y pico, más los usuarios, cuántas personas más o menos al día podrían estar usando los servicios higiénicos?
4: Más o menos alrededor de 5.000 a 6.000 personas diarias.
3: Y tampoco para ellos hay el agua, ¿verdad?
4: No hay el agua, no hay servicios higiénicos. Usted sabe cómo habrá atendido el día sábado, el domingo y el lunes, trayendo.
3: ¿Y cómo está el agua a esta hora de la mañana?
4: En estos momentos el agua está todavía un poco bajo de volumen, pero sigue viniendo todavía de poco a poco.
3: Bueno, entonces usted hace un llamado a las organizaciones sociales para una movilización. Se está convocando para el miércoles a las 3 de la tarde en la Plaza de Armas.
4: Quisiéramos que por lo menos nos visiten y nos digan, ¿no?, cómo va a ser la participación del mercado, porque nosotros no queremos ir a una reunión donde vamos a dar pena. Si queremos sacar por lo menos, y si se quiere hacer una movilización, no menos de 2 o 3.000 personas, para poder hacer llegar nuestra voz de protesta a Seda Huánuco.
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1: El tema del agua potable, el que analizó también la problemática, fue el representante de la Defensoría del Pueblo, el abogado Marco Durán Roca.
5: Realmente como Defensoría y como hemos recibido la preocupación, la incomodidad de los ciudadanos de Huánuco, al estar soportando en breves plazos cortes prolongados, que incomoda, preocupa y altera la actividad de los ciudadanos huanuqueños, nosotros permanentemente estamos monitoreando lo que pasa en Sede Huánuco, en el aspecto operativo del servicio. En mayo hemos advertido la presencia de este problema, el resquebrajamiento del canal principal que lleva el 50% del agua a Huánuco. Lamentablemente, cuando hemos constatado, solo había un trabajador con su pico y más no había. Hemos alertado a la empresa y al parecer se informaron y han llevado personal para que inicien el trabajo. El día de hoy nos hemos apersonado a primera hora y hemos encontrado a una ingeniera que lamentablemente no quería dar ningún informe. No obstante de que nosotros somos una institución autorizada por ley para poder supervisar ese tipo de trabajos. Y mucho más si se trata de la salud del público, si se trata del agua, más aún. Y ponerlo en evidencia de que la voluntad de quienes administran Sede Huánuco tiene que ser más diligente, más preocupado. Lo del cuerpo directivo, de los gerentes, deben ser personas que se preocupen en solucionar al tiempo más breve el problema de la ciudadanía. Desde ese punto se va a recuperar un poco de credibilidad. Mientras Sede Huánuco esté cortando inexplicablemente el servicio, no da las justificaciones necesarias, incomoda a los ciudadanos, lamentablemente no va a haber ninguna confianza. Todo eso hemos trasladado al gerente el día de hoy, ha entendido, nos ha dado alguna explicación técnica, pero los hechos le superan a su explicación, a la explicación técnica del gerente. Y le hemos hecho ver de que el primer riesgo son los 7 puntos críticos que a cualquier momento puede colapsar. Y ahí sí, bueno, pues se quedaría por lo menos unos 15, 20 días sin agua, una parte sustancial de la ciudad. Luego lo hemos advertido de cómo los ciudadanos inescrupulosos acuden a inmediaciones del canal a estar escarbando en el soporte del canal sin que nadie les diga nada. Acá hacemos un llamado público al alcalde también, que muchas veces muestra su preocupación, pero termina ahí, no hay continuidad en una gestión. Hace poco había hablado y anunciado pedir la renuncia del gerente y quedó ahí. Resulta de que, bueno, el gerente está campante ahí, aparentemente trabajando, pero los resultados creo son lo mismo de los anteriores. Y de la misma manera hemos hecho un viaje de verificación, nosotros hemos supervisado todo el trayecto del canal principal. Junto con Fiscalía, junto con el Colegio de Periodistas, junto con el mismo Sede Huánuco, hemos ido con otras autoridades más y hemos constatado que ese canal es muy antiguo, está en estado ruinoso prácticamente y a cualquier momento se puede desplomar en cualquier punto. Con la agravante de que estas gentes que están tomando posesión de terrenos por inmediaciones del canal están escarbando cada día con maquinaria pesada y están debilitando el trayecto del canal. Luego también le hemos puesto en autos de cómo se hurta el agua. Cómo estos señores que tienen sus negocios de lavadero de carros han encontrado una forma más, digamos, fácil para poder hacerse del líquido elemento que lo utilizan comercialmente para estos lavaderos. ¿Y cómo han encontrado la forma más fácil de conectar sus mangueras de una manera inadvertida, así tú hagas una batida? No lo encuentras. O sea, ellos han instalado su manguera mejor que Sede Huánuco en el canal de Sede Huánuco. Y esto, algún funcionario de Sedeban dice que tú le sacas la manguera y lo ponen. No es así. Nosotros cuando hemos revisado esas mangueras, tenían ya tiempo puestos. Entonces, por lo tanto, por ahí no es creíble lo que están diciendo. Por el contrario, nosotros pensamos con un poco de malicia de que algún mal funcionario de Seda Huánuco o de la municipalidad está avalando estos actos que atentan contra los intereses de la ciudadanía.
3: O se beneficia directamente, ¿no?
5: Más lógico es que se beneficie, porque un funcionario, para que se haga al tonto y no cumpla sus funciones, tiene que recibir un incentivo o tener un compromiso temerario. El cual, ¿quién tiene que cautelar? Es el gerente, es el alcalde. Si ellos no dicen nada, los otros tienen carta en blanco y respaldo para que actúen ilegalmente. Otro de los temas que hemos puesto en evidencia es de que ahí el fiscal de medio ambiente va y, como posiblemente no tenga muchas facultades, se encarga de investigar el medio ambiente. Ahí a nosotros no nos interesa el medio ambiente, lo que nos interesa es el canal principal. ¿Y cómo se está atentando con delitos, con acciones penales contra ese canal? O sea, aparecen estas personas que siempre han llegado después del canal. Primero estuvo el canal. Y hay alcaldes inescrupulosos que han entregado algunos certificados de posesión. Hay funcionarios inescrupulosos de la municipalidad que han entregado certificados de posesión. Pero ese no les da la propiedad, no les da el derecho, como se dice, porque la autoridad puede accionar para poder ejecutar y limpiar todo ese trayecto. Entonces hemos recomendado que el abogado de Seda Huánuco, el procurador, quien sea, inicie las acciones de tomar medidas cautelares para que no se hagan trabajos de construcción, no se ponga en riesgo el canal, ni menos se dé certificación.
3: Bueno, eso es en el mediano plazo, pero en el corto plazo, hoy no, que no
5: al,
3: tenemos...
5: al corto plazo, solo el juez puede ordenar eso. Pero mientras ordene la autoridad administrativa, ellos van a ver y lo van a judicializar, y toma años. Luego el fiscal hace su denuncia independiente, lo abandona, no sé qué pasará, pero no hay resultados. En cambio, una medida cautelar el juez ordena y la policía lo hace cumplir. Porque cuando no hay una orden del juez, los propios policías, la fuerza pública cuando va, tienen que volver tal como han llegado, porque no tienen el aval de la autoridad. Pero si hay un orden, un mandato judicial donde el juez le diga a partir de la fecha queda prohibido todo tipo de
3: trabajo. ¿Pero alguien lo ha solicitado?
5: Ninguno. Ya hemos propuesto en la comisión.
3: ¿Y la defensoría no lo puede proponer?
5: Ya hemos solicitado.
3: Ante el Poder Judicial.
5: Sí, ante la en la reunión del Comité Regional Anticorrupción, al señor presidente de la Corte lo hemos emplazado a que instruya a los jueces a que sean más diligentes con los problemas de Sedawán. Hemos pedido que el señor presidente de la Junta de Fiscales instruye al fiscal que investigue el caso, también sea diligente y que traiga resultados. En estos momentos estamos a la espera de la convocatoria de la reunión por el Comité Anticorrupción y vamos a ver hasta dónde se avanza. Incluso le han pedido documentos técnicos para que respalden esos pedidos. El Colegio de Abogados también se ha involucrado en el tema y al representante de Seda Huánuco se le ha encomendado para que ya inicien las acciones para que redacten esas...
3: Quizás documentos. Para el 2030 o el 2050 estará saliendo, pues, doctor, ¿no?
5: Como ya...
3: Cuando ya no vemos, cuando ya no hay gente en Huánuco.
5: Prácticamente cuando ya nosotros también estemos quizás en otro...
3: 3 meses bajo tierra.
5: Así es. Pero hay que insistir para que estos señores sepan que están gerenciando un servicio que es vital para la ciudadanía.
1: Bueno, ahí parte del diálogo con el doctor Marco Durán Roca, pero que también agregó en algunos puntos sobre lo que significa la labor de las autoridades y la situación de todo este problema de Seda Huánuco.
5: Para defender, todos escapan. Entonces, ¿quién tiene que defender a la población? Instituciones como el Ministerio Público, la Defensoría del Pueblo...
3: Los que en paz descansen y de Dios gocen.
5: Las propias organizaciones civiles.
3: Digo que en paz descansen porque no la defienden. Bueno, doctor, en ese sentido, ¿qué le ha dicho sobre el corte de agua?
5: Bueno, el gerente ha pretendido sacar alguna justificación técnica, el cual yo ya no le creo. Yo le dije, señor gerente, hay que hablar sobre hechos. Y los hechos son de que ese canal a cualquier momento colapsa y Huánuco se quede 20, 25 días sin agua, una gran parte.
3: Bueno, hoy no tenemos agua. ¿Cuándo va a volver el agua? Por lo menos momentáneamente.
5: Ha indicado de que a partir de las entre las 8 y 10 de la noche van a ir aperturando ya
6: las válvulas, se llaman ellos, para que llegue el agua al centro de... Ahí demora unas horas y luego ya abre las
3: compuertas. Entonces, mañana temprano podría tener agua la ciudad.
6: Ha indicado que es en el transcurso de la noche y nosotros le hemos tomado la palabra. Si no fuera así, lamentablemente nosotros ya tenemos que tomar una opción clara. Si el señor gerente no está en la capacidad de gerenciar, de solución de estos problemas, creo lo saludables que pueda.
3: Ahora, si mañana le doy una, si mañana a las 10 de la mañana no está solucionado, ¿cómo va a actuar la Defensoría?
6: Consideramos que debe estar solucionado, pero si no lo hace, nosotros de inmediato vamos a tomar documentadamente esto y si es posible recurrir ante la autoridad correspondiente.
3: ¿Qué sería el poder?
1: Bueno, ahí estaba la palabra del doctor Marco Durán, así que a los vecinos de las zonas que aún no llegan, acudan ustedes a la Defensoría del Pueblo, porque ahí la Defensoría les va a atender sobre este problema de aquellos lugares donde no hay hasta el momento la reposición del servicio. Conclusiones de esta crisis, de esta nueva crisis de Ciudad Huánuco. Primero, incapacidad total de la empresa, incapacidad total de los funcionarios. Segundo, las instituciones y los funcionarios en Huánuco no les interesa la ciudadanía. ¿Han escuchado ustedes el lunes, el martes?

0: una mesa de trabajo para solucionar. Ahora ninguna autoridad, no estamos diciendo que el general lo haga, no es su función de ellos, sino estamos contando nada más de lo que pasó en entonces. Ninguna autoridad tomó acá ninguna acción, no se convocó a una reunión de urgencia, nada. Entonces, eso es el primero. O sea, dos conclusiones. Primero, incapacidad total de SEA Huánuco para afrontar este problema y poder solucionar. Y hay mucho que analizar sobre SEA Huánuco y qué soluciones se pueden dar. Segundo, que a las autoridades de instituciones de Huánuco no les interesa absolutamente nada. Todas las instituciones, ¿eh? Bueno, acá la Defensoría ha actuado, pero a las demás instituciones, nada. Ni autoridades, ni instituciones. Y tercero, ya como recomendación, ¿qué vamos a hacer los ciudadanos ante esto? Ante la incapacidad de SEA Huánuco, y ojo que SEA Huánuco ha dicho que este tema, el canal de conducción es un canal que está en estado ruinoso, como lo dice el propio defensor, hay invasiones, el canal de riego existe hace 80, 100 años, sin embargo han aparecido propietarios ahora, o posesionarios, que están reclamando muchos derechos. Los que hemos sido niños, que hemos recorrido esa zona de Huánuco hace más de 50 años, esa era una zona totalmente despoblada. No había una casa en muchos de los... En el sector de Pucuchincha había unas cuantas casas. Hoy está lleno. Invasores. Así que ese es un tema que tampoco no lo hacen nada las 30. Autoridades. ¿No? Y punto. Así que, ¿qué recomendaciones como ciudadanos? Habrá que comprarnos, pues, porque esto en cualquier momento vuelve a colapsar, ¿eh? Y ahora no va a ser, hay un sector que entendemos que está crítico, lo han apuntalado momentáneamente, que nos podemos quedar una semana, 10, 15 días. Ahora han sido 3, 4 días. Nos podemos quedar sin agua 10, 15, 20 días. Hay que comprar nuestros envases grandes. Hay cilindros de plástico de 40, 50 galones, 2, 3 en casa. No nos va a quedar otra, porque no hay ninguna autoridad. ANA se comprometió que cuando hubiese alguna crisis, iban a dar agua de los pozos. Tampoco el ANA lo ha hecho. La empresa privada tampoco ha aportado ofreciendo sus pozos para el sector, para la ciudadanía en general. Así está Huánuco. Esa es la realidad de cómo se enfoca el tema del agua. 8:29, nos vamos a la pausa comercial y volvemos con el último segmento de Estudio 5 Noticias.
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12: 8 de la mañana, 33 minutos, 8 de la mañana, 33 minutos. Bienvenidos a este último segmento informativo de Estudio 5 Noticias. Y para cerrar el tema del agua, solamente una información rápida. La marcha que estaba prevista para el día de hoy se ha suspendido por el tema de elecciones regionales y municipales. No se puede ya estar efectuando ningún tipo de movilizaciones al margen de las políticas para estos días, así que se ha suspendido por ese motivo, y ya más adelante, en las siguientes horas, conversaremos con Clever Calixto, presidente de las juntas vecinales, para que nos pueda dar mayores detalles de esto. 8 de la mañana, 34 minutos, el tema del agua, problema para Huánuco, otro problema para Huánuco, el tema de la carretera central, que tampoco le interesa casi a nadie. Uno de los pocos hay que están detrás ahí es Víctor Ceballos Matos, que nos va a dar información de lo que se está haciendo a esta en este día. Víctor, buenos días.
13: Por la oportunidad de poder conversar.
12: Bueno, Víctor, cuéntanos qué anuncios hay, qué informes hay sobre lo que se está haciendo para el tema de la carretera central.
13: Estamos recogiendo las firmas de adhesión de un memorial que vamos a presentar la próxima semana, uno para la Presidenta de la República, Keiko Fujimori, otro para el Ministro de Transportes, otro para el Director Ejecutivo y otra copia también para el Jefe Zonal de Provías. Este memorial, que es bastante contundente y bastante técnico, tiene como objetivo pues dar a entender a las autoridades mencionadas que tienen que tomar muy en serio la solución de este problema, que hasta el momento no existe un trabajo responsable, un trabajo serio, que de alguna manera garantice la transitabilidad en esta vía. Asimismo, quiero comunicar que la próxima semana, el día martes 6, a las 3 de la tarde, tenemos una reunión con el ministro de Transportes y Comunicaciones en Lima. Y aquí es importante recalcar que esto es gracias a la gestión que hizo la congresista, la diputada Karina Beteta, quien logró agendar una reunión. Entonces, el día martes vamos a viajar a la ciudad de Lima y conversar con el ministro de Transportes y Comunicaciones a fin de que ya exista una respuesta favorable en el más breve plazo. Para esta reunión, ayer ya conversé con el alcalde de Huariaca y confirmó su asistencia. El día de hoy, hace unos minutos, conversé con el alcalde de Huánuco, el señor Toño Jara, también confirmó su presencia. De aquí en unos minutos estaré viajando a la ciudad de Tingo María a fin de comprometer al alcalde de Las Palmas para que también se una a este grupo de personas que vamos a conversar con el ministro y exigir resultados inmediatos.
12: Ahora Víctor, entonces el 6 del martes 6 es la reunión en horas de la tarde. Nos indicas que se va a presentar el memorial. ¿Aló? ¿Tienes a la mano el memorial? ¿Nos podrías leer alguno de los puntos que se está solicitando en el ¿Aló? Memorial? Decíamos, Víctor, si lo tienes a la mano el memorial para saber de los puntos que se van a presentar en ese memorial que se va a presentar al ministro de Transportes, entiendo yo, en esa reunión.
13: No tengo el memorial en la mano, pero terminando esta conversación te voy a enviar una copia a tu WhatsApp para que puedas enterarte de los pormenores o el contenido de este documento. Pero la reunión que vamos a tener personalmente con el ministro de Transportes el día martes es más que una reunión técnica, una reunión política, porque aquí lo que falta es decisión política, porque te comento que si bien es cierto que el gobierno central ya tiene un presupuesto importante para atender el fenómeno del Niño, pero hasta la fecha no consideran a la región Huánuco para atender el tema que corresponde a la carretera desde Pasco hasta Tingo María. Entonces yo creo que uno de los puntos más importantes es un plan de contingencia o un trabajo inmediato para evitar que esta vía tan importante colapse por la presencia de lluvias, que evidentemente serán mucho más fuertes por la presencia del fenómeno del Niño.
12: Víctor, en esa línea que tú nos planteas, entonces, ¿qué se va a plantear? Porque recuerda tú que esta carretera estuvo en estado de emergencia dos veces consecutivas. Supuestamente se había asignado presupuestos que nunca se usaron. En todo caso, pues, recordar al ministro de que ese recurso se use, pero ya no se esté pensando en convocar el proceso de acá a seis meses, sino de inmediato.
13: Efectivamente, ese es el objetivo de nuestro viaje, ¿no? Para eso también estará con nosotros el ingeniero Linder Teodoro, que tendrá pues un soporte muy importante desde la parte técnica, porque como tú dices que en dos oportunidades salió pues la declaratoria de emergencia, pero sin ningún resultado. Entonces, lo que nosotros queremos es que se solucione de manera inmediata lo que es a corto plazo la presencia del fenómeno del Niño, atender los puntos críticos, como también ya ver el trabajo a mediano plazo, que sería ya para después de la temporada de lluvias, donde tendrían que hacer una nueva capa asfáltica, básicamente en los puntos críticos. Y el tercer punto sería pues el trabajo del estudio definitivo, el trabajo definitivo, lo que le llaman la obra, que se agilice. Ayer yo estuve por Huariaca y si bien es cierto que están ensanchando la vía, pero se nota mucha lentitud. Entonces se tendría que acelerar esos plazos y todo eso tendríamos que plantear pues al ministro de Transportes y la diputada Karina Beteta creo que va a jugar un rol importante para que hayan respuestas favorables.
12: Víctor, en este memorial, ¿quiénes son los que firman fundamentalmente? Puede ser también los, aunque para el día del lunes es muy difícil conocer quiénes van a ser los ganadores de las elecciones, ¿no?
13: como también ya están firmando los señores transportistas, los gerentes de las empresas. Es decir, es una carta abierta a fin de que se note el respaldo de la población.
12: En el caso de Huánuco, ¿qué instituciones están firmando específicamente? ¿Cámaras de comercio qué otra institución está firmando? ¿Universidades? ¿Qué otras instituciones están firmando?
13: Luego de la reunión que tengamos con el ministro, vamos a hacer entrega de este memorial, aprovechando nuestra visita en Lima, y presentar a las instituciones antes mencionadas.
12: Bien, Víctor, las gracias. Estaremos en comunicación entonces el próximo martes, reunión a las 4 de la tarde en el Ministerio de Transportes y Comunicaciones con el titular del pliego para ver el tema de la carretera central. ¿Algún llamado final a las autoridades, población, instituciones?
13: Sí, que estemos alerta y sigamos pensando en exigir pues a las autoridades competentes a fin de que se solucione este problema que no tiene nunca a acabar y ya se está notando lamentablemente la presencia de lluvias y ese tramo se pondría en una situación difícil si no hay una atención inmediata. Gracias, Yuri, muy buenos días y un abrazo.
12: Gracias, estuvo con nosotros Víctor Ceballos Matos, presidente de la Asociación Civil de Conservación, que lucha por la carretera central, porque en Huánuco lamentablemente ni las empresas de transporte que usan la carretera Huánuco-Tingo María dicen nada. Cuando los periodistas nos acercamos a conversar, a buscar la voz del gerente, del representante, silencio total. Pero fuera del micro gritan, hablan todo lo que quieran. Pero cuando se trata de decir la voz, la verdad no entendemos por qué no hablan, no se quejan, no expresan la posición de los transportistas, por ejemplo, sobre este tema de la carretera central. Llámese Huánuco Tingo María, Huánuco Pasco.
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12: De la mañana con 44 minutos, 8 de la mañana, 44 minutos en Estudio 5 Noticias. Y en el ámbito informativo nacional, el diario La República nos trae la siguiente nota. Atención. Keiko Fujimori advierte al Congreso ante posible negación de facultades. Están poniendo a prueba nuestra paciencia. Una amenaza vedada. ¿Cómo se puede tomar eso? 8 de la mañana con 44 minutos.
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12: Y en nuestra primera hora informativa destacábamos una noticia importante. La Defensoría del Pueblo ha abierto una oficina permanente en Puerto Inca, que nos parece muy bien para la atención de la población de Puerto Inca, pero sobre todo de las comunidades nativas que no tenían un acceso a que su voz sea escuchada directamente por el Estado. Está con nosotros precisamente el jefe de la Oficina de Defensoría de Tingo María, que tiene como área de competencia Puerto Inca, don Jorge Mendoza. Buenos días, Jorge.
3: Gracias, estimado Yuri. Muchas gracias por darnos apertura en este espacio para llegar a las personas e informar de la labor de la Defensoría del Pueblo y el acercamiento territorial, particularmente en esta zona de nuestra jurisdicción. Ayer se dio inicio a las actividades de nuestro módulo defensorial de Puerto Inca, ya con 3 personas que han iniciado sus labores allá en el módulo, una coordinadora y 2 comisionados. Esto es muy importante, digamos. Puerto Inca siempre ha sido atendido desde acá en la distancia y justamente ayer con la presencia de diversas autoridades como de la Policía Nacional, la subprefectura, el director de la UGEL, la directora de la Red de Salud, el representante de la Unidad de Gestión Forestal y Fauna Silvestre, del Centro de Emergencia Mujer y Familia, un representante de la municipalidad. Justamente hemos agradecido porque aún en la distancia hemos tenido colaboración de parte de las instituciones para atender los casos que se han presentado durante estos últimos años. Sin embargo, hemos coincidido en que la presencia física de la Defensoría del Pueblo va a ser mucho más beneficiosa y va a fortalecer, digamos, la defensa de los derechos humanos en el marco de nuestras atribuciones constitucionales. En principio, a agradecerle al alcalde y a la plana de regidores que también, a través de un convenio de cooperación institucional, han cedido una parte del mercado donde funciona actualmente el local de la Defensoría del Pueblo, que va a atender a un estimado de población de más de 37.000 habitantes que tiene la provincia de Puerto Inca y sus cinco distritos, como son mismo Puerto Inca, que es la capital de la provincia, Yuyapichis, Codo del Pozuzo, Honoria y Tornavista. Y como bien señalas, de acuerdo también a la base de datos de pueblos indígenas, tenemos 24 comunidades nativas que pertenecen a cinco pueblos indígenas: al pueblo indígena Ashaninka, al pueblo indígena Asheninka, al pueblo indígena Cacataibo, al pueblo indígena Shipibu Conigo y al pueblo indígena Yanesha. Estas comunidades pertenecientes a estos pueblos indígenas están también organizadas en federaciones. Ahí tenemos justamente a la FECONAPIA, que es la Federación de Comunidades Nativas de Puerto Inca y Afluentes. Tenemos a FECONAYA, que es la Federación de Comunidades Nativas Yanesha. Tenemos también a la UNAI, que es la Unión de Nacionalidades Ashaninka Yanesha, y a la FENACECA, que es la Federación de Comunidades Nativas Cacataibo, que digamos son federaciones, es parte de la organización de estas comunidades, que acoge a estas 24 comunidades nativas existentes en Puerto Inca. Y por supuesto también para es beneficiosa en la medida que vamos a atender de manera inmediata los pedidos de medidas de protección en favor de los líderes indígenas que defienden sus territorios. Decíamos también que ayer, justamente en la inauguración, Puerto Inca es una de las provincias donde hay más mujeres que varones. Son 19.000 mujeres, que representan el 51%. Y al ser más mujeres, la data o estadística de víctimas de violencia alcanza el 90% a nivel de la provincia, lo que preocupa a la Defensoría del Pueblo. Son más de 16.000 niñas, niños y adolescentes, que representan el 44% de la población total de la provincia de Puerto Inca. Y en este año, de acuerdo a la estadística que reporta el Ministerio de la Mujer y Poblaciones Vulnerables, alcanzada por los Centros de Emergencia Mujer y Familia, tenemos entre enero y julio de este año 159 de 337 casos de violencia contra niñas, niños y adolescentes, que representa el 47%, es decir, casi el 50% de violencia registrada en la provincia de Puerto Inca es contra niñas, niños y adolescentes. Tenemos también una cantidad de adultos mayores que requiere ser atendido, representan el 7%, son 2.458, pero de todas maneras también la Defensoría del Pueblo se preocupa de manera permanente por este tipo de población vulnerable. Hemos señalado también que una problemática ambiental en Puerto Inca es la pérdida de bosques. Y entre el 2001 y el 2025, según la plataforma GeoBosques del Ministerio del Ambiente, se han perdido 315.246 hectáreas de bosque entre el 2001 y el 2025. Dada esta información que le estoy compartiendo y compartimos con la ciudadanía, consideramos, la Defensoría del Pueblo considera que es muy importante, muy valiosa la presencia ahora física, ¿no?, de una oficina con personal que desde ayer ya incluso viene atendiendo. Ayer hubo una rendición de cuentas, se ha hecho la supervisión también, y un dato adicional que no es menos preocupante, son los cortes permanentes de energía eléctrica en la zona, que también ya están siendo coordinados con la jefa del OSINERMIN de Huánuco.
12: Bueno, Jorge, nos has dado a conocer una problemática bastante clara de lo que padece Puerto Inca, y va a ser la oportunidad entonces de que la población, por primera vez de esta provincia, los 37.000 ciudadanos que tú nos has indicado, van a tener una institución amiga, una institución que los puede escuchar, que puede tramitar sus quejas, que puede tramitar sus pedidos, pero también seguramente va a ser una oportunidad para que se pueda conocer más de lo que significa estos pueblos, estas 24 comunidades nativas con toda su cultura, ¿no?
3: Es que en esta zona particularmente tengamos el enfoque de interculturalidad para poder acercarnos a la ciudadanía indígena para atender sus pedidos, verificar cuáles son las necesidades y de qué manera los gobiernos locales, que son los llamados a atender las necesidades en un primer momento, puedan atenderles. Pero recordemos también que el otro primer llamado a atender una de las necesidades estructurales que han reclamado a lo largo de estos años las comunidades nativas y con sus federaciones es el reconocimiento y la titulación de sus territorios. Y esa es una competencia estrictamente del gobierno regional de Huánuco. Eso no le compete a la municipalidad distrital ni a la municipalidad provincial, sino por mandato legal le corresponde a los gobiernos regionales, en este caso al gobierno regional de Huánuco, donde siempre venimos insistiendo para que el gobierno regional se haga cargo de esta problemática, porque es estructural en la medida que mientras no reconozca, y el reconocimiento implica, así como una persona tiene su partida de nacimiento y su DNI, las comunidades nativas como colectivo también requieren su reconocimiento. Y esa partida de nacimiento o DNI es una resolución que otorga el gobierno regional de Huánuco y es el primer paso. El reconocimiento es un primer paso porque posteriormente viene el siguiente paso, que es más importante, el de la titulación de sus territorios. Porque justamente el no tener titulados sus territorios ha permitido que puedan generarse muchos problemas en los territorios indígenas, en particular en la provincia de Puerto Inca.
12: Bien, Jorge, las felicitaciones por ese trabajo y seguramente por lo que se va a comenzar ya a recoger información inédita, nueva, que quizás no se conoce, no se ha conocido hasta ahora, porque va a haber una presencia constante y un mayor conocimiento de la realidad de Puerto Inca. Las gracias a ti y estamos en comunicación para que nos puedas informar sobre cualquier hallazgo, cualquier informe que se considere sobre la realidad de Puerto Inca.
3: Agradezco a ti también, Yuri, por el espacio que nos permite informar a la ciudadanía de cómo la Defensoría del Pueblo también viene haciendo el esfuerzo para acercarse más a las personas en general, pero particularmente a las personas que se encuentran en condiciones de vulnerabilidad. Muy amable.
12: Gracias. Estuvo con nosotros Jorge Mendoza, jefe de la Oficina de la Defensoría del Pueblo de Tingo María. 8:56 a.m.
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12: 8:56 a.m. y a esta hora de la mañana hay dos notas internacionales resaltantes, ¿no? Primero, el gobierno de Estados Unidos ha informado que hoy termina la retirada de todas las de 170 mil soldados estadounidenses que estaban desplegados en Irak. Y esto a partir de que el año, bueno, se han ido reduciendo poco a poco. El año 2003 fue invadido Irak por Estados Unidos bajo el argumento de que Irak con Saddam Hussein poseía armas de destrucción masiva y representaba una amenaza inminente para la seguridad ciudadana, para la seguridad internacional. No han encontrado un arma de destrucción masiva. Se decía que Irak había acumulado armas químicas para atacar el mundo. Han buscado, han levantado todo el desierto de Irak, no han encontrado nada. Justificaciones que a veces, que los medios de comunicación...
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12: Que sí existía. No han encontrado nada. Argumento, entonces, pretexto falso que se usó para invadir Irak. Hoy se retiran. Hoy terminan de retirarse de Irak, el ejército americano, que ha quedado como 5.000, había un momento 170.000 efectivos, recuerden ustedes, han ido ejércitos de todo el mundo, hasta el Perú envió. 8:58 a.m. y otra noticia que ha generado preocupación, esto también el día de hoy, escuchen ustedes, terror en el aire, un piloto de avión de la aerolínea Fly Dubai atacó al otro piloto hoy, 30 de septiembre, cuando se dirigía desde Arabia Saudita hacia Tel Aviv, hacia Israel. Momentos de terror vivieron los 174 pasajeros porque el avión cayó desde los 10.000 metros hasta 5.000 metros de altitud en pocos segundos, dice. Se activaron las alarmas de 7.500, así se llama el código 7.500, utilizado para indicar interferencia ilícita a bordo de la cabina, con un posible secuestro, se indicaba, y luego, finalmente, después de muchos minutos, se logró estabilizar hasta que el avión aterrizó en el aeropuerto de Tabuk, en el noroeste de Arabia Saudita. En el transcurso de las horas vamos a tener mayor información, pero esta es la nota que nos trae Infobae a esta hora de la mañana. Terror en el aire, en el video, en el vuelo del avión de Fly Dubai. Un piloto atacó al otro piloto, lo apuñaló. Es la información que se tiene a esta hora de la mañana. 8:59 a.m. En el transcurso de las siguientes horas seguramente se va a tener mayor información detallada de lo que ha ocurrido con este intento de secuestro, aparentemente, de un avión que iba a Israel. 9:00 a.m, nosotros nos vamos. Volvemos a la 1:00 p.m. en nuestra edición principal. Gracias, buenos días.
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0: 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En Estudio 5,
2: 9:30.
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1: En Estudio 5, 9 y 41 minutos. 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

0: En Estudio 5, 10 y 6 minutos.
1: Son las 10 de la mañana con 6 minutos. Te damos la bienvenida al modo manual de tu programa de entretenimiento, el show de la radio. Hoy iniciamos nuestra edición de miércoles. Claro que yes, iniciamos nuestra edición de miércoles. Hoy termina el mes de la primavera, 30 de septiembre, ella la que no sabe hablar. Primavera, señores. Muy bien. Terminamos la primavera este mes y quiero mandarle un saludo especial a Ilusión Ortiz, que está acompañándonos hoy día en cabina. Vamos a ver si nos permite ahí unos consejitos para tu salud bucal, ¿ya? Pero nada, le mandamos un gran abrazo a esta gran amiga que hoy día ha compartido la mañana con nosotros, claro que yes. ¿Necesitamos contarte esto? Claro que sí, porque el valor de la amistad es importante también. Despertarse, compartir una comida, un desayuno, un almuercito, una cena, entre chismoseo, tal vez por ahí algunos desahogos que uno tiene en el corazón, también son básicos, fundamentales para tu desarrollo personal. ¿Quién dijo que no? Y el que me diga que no es un pupi, claro que sí. 10 de la mañana con 7 minutos. 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

Son las 10 de la mañana con 15 minutos. 10 de la mañana con 15 minutos. Recuerda que esta es la última semana de esta muestra Sagasteguis, un homenaje a los hermanos Sagasteguis, guanuqueños ellos, artistas plásticos de muchísima, muchísima trayectoria. Y pues hay una nueva galería que se llama la Galería Ochiu, que se abrió hace poco justamente con el motivo de esta muestra. Y para comentarte que el ingreso es completamente libre. El ingreso es completamente libre y están atendiendo desde las 4 de la tarde hasta las 8 de la noche. Esta es la última semana que tú puedes visitar esta maravillosa muestra de el homenaje a los hermanos Sagasteguis. Vas a encontrar una escultura de cartón al centro de la de esta galería. También están las obras de ambos hermanos, también hay pinturas en homenaje al maestro Sagastegui de parte de los artistas plásticos guanuqueños de la época, ¿no? Hay bastante expresión artística, es una colección bastante importante, ya lo sabes. Están en la cuadra 6 de Jirón Huánuco, desde las 4 de la tarde hasta las 8 de la noche, donde se ubican especialmente en la cafetería Tonquiri. En el tercer piso, el ingreso es completamente libre. 10 de la mañana con 16 minutos. Seguimos con más música acá en tu programa de entretenimiento, El Show de la Radio.

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1: Son exactamente las 10 de la mañana con 21 minutos, 10 de la mañana con 21 minutos. Recuerda que este 4 de octubre, ya estamos a nada, este domingo 4 de octubre, estamos ya listos para emitir nuestros votos, para los gobiernos locales, para el gobierno regional. Así que todos se han estado movilizando este último fin de semana, también para mover sus campañas, ¿no? Los cierres de campaña también estarán en las siguientes horas, porque ya a partir de entre jueves y viernes ya se cierran prácticamente todas las propagandas, ¿no? Toda la campaña ya cierra su ciclo hasta dentro de unos años más. Así que invitamos a todos los responsables de los partidos políticos retirar con mucha responsabilidad de todas las casitas, pues, las propagandas que tienen, ¿no? Es importante también cumplir con la normativa. Ahora, hay información de parte del Jurado Nacional de Elecciones que lanzó una plataforma digital que es Jurado Nacional de Elecciones Fiscaliza, lo que permitirá a la ciudadanía seguir el desarrollo de cada una de las etapas de las elecciones regionales y municipales 2026. La herramienta, que ofrecerá información actualizada sobre el avance del proceso electoral, podrá ser consultada a través del portal institucional www.juradonacionaldeelecciones.gob.p o directamente mediante el link también, que es el https fiscalizacionelectoral.jne.gob.p, donde detalla el vocero de la dirección Nacional de Fiscalización y Procesos Electorales, Luis Ramos Polo, menciona que entre sus principales funcionalidades destaca una línea de tiempo que permitirá visualizar el estado de cada una de las etapas vinculadas al desarrollo de la jornada electoral, así como podrá observarse el avance en la llegada a los locales de votación del material electoral que se usará el día de las elecciones, es lo que menciona. Indicó que cada fase contará con indicaciones de avance que se actualizarán progresivamente hasta alcanzar su culminación. Cualquier ciudadano de manera libre podrá conocer el progreso de las actividades como la impresión y control del material electoral, el ensamblaje, el despliegue hacia las oficinas descentralizadas de procesos electorales, el arribo a dichas oficinas, la llegada a los locales de votación y el posterior repliegue del material. Ramos Polo indicó que la plataforma también concentrará información clave sobre la jornada electoral del 4 de octubre. A través de un mapa interactivo del país, los usuarios podrán visualizar la ubicación y cantidad de fiscalizadores desplegados a nivel nacional, así como información relacionada con las mesas de sufragio y los personeros de las organizaciones políticas. También dará a conocer el porcentaje de instalación de mesas, las que se encuentran pendientes y el estado de cada una de las fases de la jornada electoral. Todo esto a nivel departamental, provincial, distrital, centro poblado. También habrán filtros de local de votación, mesa de sufragio, donde será posible acceder a información específica sobre la instalación, sufragio y escrutinio de estas elecciones regionales. Así que si es que hay por ahí, tienes el espíritu de personero, tal vez por ahí esta página te puede ayudar. Son las 10 de la mañana con 25 minutos. Seguimos con más música acá en tu programa Entretenimiento, el show de la radio.

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0: Para todos mis amigos del Bajo Piura, aperturando los carnavales.
1: En Estudio 5, 10 y 35 minutos. 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
2: Son exactamente las 10 de la mañana con 35 minutos. Al fin hemos podido enterarnos de que Seda Huánuco pues ha recapacitado, ha recuperado la cordura después de su comunicado oficial para Sunafil, ¿no? En estos días en donde hemos estado de verdad bastante incómodos por la ausencia de este líquido vital, ¿no? El motivo de las de la mala gestión, la mala administración de Seda Huánuco, no había agua. Y en todo este caos, le pareció importantísimo publicar su comunicado, donde ellos están súper mega indignados y se ven en la necesidad imperiosa de informar a la opinión pública sobre su comunicado, ¿no? Que acudirá a la vía judicial respecto a la sanción administrativa de parte de Sunafil, ¿no? Porque ellos ya han agotado, ya dice la vía administrativa, que va a acudir a instancias judiciales, porque cómo es posible que no sé qué tanto, que le pongan una multa de tanto. Mientras, todo esto, mientras las casas, las familias huánuqueñas estaban sin este líquido elemento. Terrible todo. Bueno, después de esta publicación de su comunicado importante para Sunafil, pues publicó un comunicado, ¿no? Esto ya dirigido a los usuarios, donde menciona que va a mantener el servicio de agua, que va a reprogramar los trabajos de Pucuchí.

estructura que corresponde a Seda Huánuco, ubicada en Pucuchincha, está en situaciones realmente deplorables, que se cae, está cayéndose, la tierra de ese cerro está pues cediendo, y lamentablemente eso hace que, pues primero, el agua no sea completamente sana, segundo, que en cualquier momento nos dejan otra vez sin agua, y pues, tercero, no hay ninguna coordinación, no hay ninguna propuesta para que haya alternativas, para que si es que ese ducto, ese espacio de infraestructura que le corresponde a Seda Huánuco, sea reparado, mientras pase eso, que haya un plan de contingencia para abastecer de este líquido elemento a la población huanuqueña. Lamentable lo que está pasando, ¿no? Bueno, Seda Huánuco ha sacado hace 16 horas una publicación donde menciona, ¿no?, que el servicio de agua potable está recuperándose de forma progresiva, que la restricción anunciada para ayer no llegó a aplicarse tras la reprogramación de los trabajos previstos en el canal de conducción en el sector de Pucuchinche. Dicha medida permitirá completar la disponibilidad de los materiales necesarios para realizar la intervención en condiciones adecuadas y seguras. Asimismo, brindar a las familias mayor tiempo para tomar previsiones y almacenar responsablemente el agua que requiere antes de la nueva fecha de restricción. Menciona, no, señor, pero usted sabe que nosotros tenemos una dinámica de vida que necesitamos. El líquido elemento lo necesitamos, o sea, usted no puede, yo ya no doy más, no puedo esperar más a la ciudadanía. No, usted tiene que abastecer, no nos tiene que juntar el agua, no nos tiene que decir para que juntemos el agua. ¿Por qué? Porque ahorita nomás se vienen ya las lluvias y ¿sabe qué va a pasar? Se va a incrementar los casos de dengue también, porque no hay una buena, un buen almacenamiento de agua potable. Por favor, que le deje la tarea a alguien más. Uy, mientras hay agua, junta tu agua, que nosotros en cualquier momento lo vamos a cortar. No, pues tampoco así, ¿no? La nueva fecha y horario de la restricción serán comunicados con anticipación a través de los canales oficiales de Seda Huánuco para que los usuarios puedan adoptar las previsiones necesarias. Ustedes son los que tienen que abastecer de agua. Ustedes son los que tienen que movilizar, si tienen cisternas, no sé cómo harán. Pero tiene que haber alternativas de que ustedes nos puedan ceder el agua. ¿Por qué? Uno no tiene la disponibilidad de tiempo para estar haciendo cola para las cisternas que están como media hora o 15 minutos donde a veces ya no alcanzas. Hay gente que tiene carga familiar, gente que tiene que trabajar, no puede estar en la mañana haciendo cola para la cisterna esperando agua. Hay que ser realistas también, no todo el mundo tiene como alguna empleada o alguien que se quede en casa, ¿no? Esperando que llegue el agua mientras uno está trabajando. Así no funciona, señor Seda Huánuco. 10:40 a.m. Seguimos con más música acá en tu programa Entretenimiento, el show de la radio.

0: en Estudio 5, 10 y 49 minutos. 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
3: Son exactamente las 10 de la mañana con 49 minutos y te contaré que se tiene la reprogramación para este evento, esta actividad de Noche Estrellada, que es un espacio donde podrás compartir con tus amigos o que puedes compartirla sola también con otros asistentes a este fabuloso proyecto de la Noche Estrellada Drink and Pint, que es una noche para dejar que el arte te encuentre. Está reprogramado, iba a ser originalmente para el pasado jueves 24, pero se ha modificado para este jueves 1 de octubre. Así que si tú quieres pasarla chévere con tu amiga o tus amigas, ¿no? Puedes reservar tu espacio al 968-340-586, 968-340-586, programado para este primero de octubre. Escríbeles y puedes conseguir todos los detalles para que pases un momento chévere con tus amigas o amigos en este evento, la Noche Estrellada Drink and Pint. ¿Dónde será? En la Casona Huánuco, desde las 6 de la tarde hasta las 9 de la noche. Son las 10 de la mañana con 50 minutos. Seguimos con más música.

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1: Son exactamente las 10 de la mañana con 57 minutos. 10 de la mañana con 57 minutos. Y pues está rondando, sí, de momentos informativos y chismecito, nos hablan, nosotros estamos atentos. Atentos, te contaré. Pues habían sacado algunas publicaciones sobre la relación que tenía Enrique Pulgar, ¿no? Con una señora que en un momento no se sabía cuál era su relación, que era una como una relación clandestina, ¿no? Pero resulta que ahora se han descubierto algunas cifras un poco preocupantes en el estado de cuenta de esta posible pareja de Enrique Pulgar, el hermano del actual gobernador, ¿no? Que menciona que ha recibido pues cantidades exorbitantes en su cuenta bancaria. Y por eso es que ahora a la señora Natalia Obregón la están denunciando, ¿no?, por presunto lavado de activos, y están solicitando investigar movimientos financieros de hasta 2.5 millones de soles. Una noticia, ¿no?, que ha causado bastante preocupación, que ha ido progresando, ¿no?, porque al principio pues hablaban de que tenían un hijito, que iba a visitarla, ¿no?, de cuando en cuando, y que después de eso, han tenido la sorpresa de investigar, ¿no?, sobre su cuenta bancaria. Y justamente en esta investigación es que se encuentran este poco de millones que había en su cuenta bancaria. Ella tiene 32 años. Ahora se dice que es la actual pareja de Enrique Pulgar, que él tiene ya 62 años. Y pues ha habido unos movimientos financieros que presuntamente no sean legítimos. El escrito plantea realizar diligencias para determinar si los recursos tienen un origen lícito, ¿no?, si existe alguna correspondencia entre las operaciones registradas, capacidad económica de la señora para poder pues tener un ingreso en sus cuentas de más de 2 millones de soles, ¿no? La investigación también incluye, ¿no?, esta relación que tiene la joven con el hermano del gobernador, el cual por esta relación es que se estaría utilizando este espacio bancario que le corresponde a la señora para desviar algunos fondos, ¿no?, de parte de Enrique Pulgar, un presunto lavado de activos. Solicitan entonces al Ministerio Público que disponga las diligencias preliminares para establecer la naturaleza y el origen de los movimientos financieros señalados, así como determinar si existen elementos que justifiquen una investigación por presunto lavado de activos. Está interesante cómo se está desarrollando esta noticia, ¿eh?, justo a unos días solamente de las elecciones regionales. Son las 11 de la mañana con un minuto. Nos vamos a una pausa publicitaria y retornamos en tu programa Entretenimiento, el show de la radio.
0: 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En Estudio 5, las 11 y 3 minutos. 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
1: Son exactamente las 11 de la mañana con 22 minutos. Y para todos los músicos, compositores, gente que está en el mundo de la música, hay una convocatoria nacional para crear el himno oficial de los baños del Inca, así como lo oyes. La Universidad Nacional Daniel Alomía Robles está compartiendo la segunda convocatoria del concurso nacional para la creación de la letra y música del himno nacional del Distrito de los Baños del Inca, organizada por la Municipalidad Distrital de los Baños del Inca, con el propósito de fortalecer la identidad histórica, cultural y cívica del distrito. La convocatoria está dirigida a estudiantes, docentes, egresados, artistas y comunidad interesada en participar. El premio económico es de 20,000 soles, así como lo oís. 20,000 soles. La inscripción es absolutamente gratuita. La presentación es presencial hasta el 30 de octubre a las 3:30 de la tarde. La presentación virtual es hasta el 31 de octubre del 2026 a la medianoche. Esta es, por supuesto, y de lejos, una oportunidad para aportar desde la creación musical a la identidad y memoria de los baños del Inca. Así que, si tú quieres revisar las bases, ver los requisitos y todo lo demás, puedes ingresar a la página de Facebook de la Universidad Daniel Alomía Robles y chequear cuáles son los detalles, cuáles son las bases, qué es lo que se está considerando dentro de esta convocatoria. Ya lo sabes, la inscripción es gratuita para todos los peruanos mayores de 18 años, individual o coautoría. Atención, individual o coautoría. Entrega de propuestas hasta el 30 de octubre, hasta el 31 si es virtual, ya lo sabes. Entonces ingresa, o si no, también puedes ingresar a las redes de la Municipalidad de los Baños del Inca, o si no, directamente a la UNDAR, las redes sociales de la Universidad Daniel Alomía Robles. Son las 11 de la mañana con 24 minutos. Seguimos con más música acá en tu programa Entretenimiento, el show de la radio.

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9: En Estudio 5, las 11 y 30 minutos. 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

0: en Estudio 5, las 11 y 38 minutos. 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

en Estudio 5, las 11 y 49 minutos. 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
1: Este es el momento de presentar el Ángelus.
2: El ángel del Señor anunció a María
3: y concibió por obra y gracia del Espíritu Santo.
2: He aquí la servidora del Señor.
3: Hágase en mí según tu palabra.
2: Y el Hijo de Dios se hizo hombre
3: y habitó entre nosotros.
2: Dios te salve María, llena eres de gracia, el Señor es contigo. Bendita tú eres entre todas las mujeres y bendito es el fruto de tu vientre, Jesús.
3: Santa María, Madre de Dios, ruega por nosotros pecadores, ahora y en la hora de nuestra muerte. Amén.
2: Ruega por nosotros, Santa Madre de Dios,
3: para que seamos dignos de alcanzar las promesas de nuestro Señor Jesucristo. Oremos. Derrama, Señor, tu gracia sobre nosotros, que por el anuncio del ángel hemos conocido la encarnación de tu Hijo, para que lleguemos por su pasión y cruz, y con la intercesión de la Virgen María, a la gloria de la resurrección. Por Jesucristo nuestro Señor. Amén. Amén.
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0: Son exactamente las 12 del mediodía con 8 minutos, 12 del mediodía con 8 minutos. Y por acá te dejo un cachito de lo que está haciendo ahorita, la Audiencia Pública Provincial. La Audiencia Pública Provincial. El viernes pasado, se ha realizado la audiencia pública del gobierno regional y también de la Municipalidad Distrital de Amariles. Y ahora estaba programada justamente, hasta ayer estuvieron activas las inscripciones para que la sociedad organizada pueda inscribirse y pueda participar de esta audiencia pública. Entonces, nosotros que estamos como a distancia, tal vez estás en casa, no has podido asistir, te voy a dejar un cachito de lo que está pasando en la audiencia pública provincial.
1: Bueno, mi participación es para poder decirle al gerente de presupuesto que informe claramente referente el gasto del año, cuánto se ha gastado y cuánto está, en qué porcentaje estamos por gastar. Eso es todo.
2: Gracias. Muchísimas gracias. Invitamos a Paz Verde Cintia. Por favor, aquí a este lado. Paz Verde Cintia, de la Asociación Ares. Tiene 3 minutos, por favor.
3: Bueno, buenas tardes con todos. Nuevamente, muchas gracias por la invitación al señor alcalde y a sus gerentes. He estado escuchando atentamente lo que expuso el gerente de gestión ambiental. Y me alegra saber que se sigue trabajando en favor de los animalitos. Quiero resaltar que el señor Toño Jara es el único alcalde del departamento de Huánuco que está viendo el tema de las campañas de esterilización como prioridad de salud pública. Y es uno de los pocos a nivel nacional que es enfático en este tema. Nuevamente agradezco en nombre de los animalistas por la construcción del consultorio veterinario que ya se inició y que está próximo a terminar. Va a dejar una gran obra para nosotros que amamos a todos los animales y a las mascotas. Espero con ansias la cuarta y la quinta campaña de esterilización que se va a llevar en octubre y en diciembre. Gracias.
2: Muchísimas gracias. Invitamos a la señora Pomachagua Arzapalo Rebeca. Pomachagua Arzapalo Rebeca. Tercer y último llamado. Pomachagua Arzapalo Rebeca. Muchas gracias. Invitamos al señor Tiburcio Soto Severo. Señor Severo, tiene 3 minutos, por favor, señor.
4: Autoridades, público presente, asistente a esta segunda audiencia pública de la Municipalidad Provincial de Huánuco. Creo que el problema que voy a hacer referencia lo conocemos todos. Me refiero al proyecto de remodelación de la Alameda y la Laguna Vía del Río. El gobierno regional anunciaba estos trabajos y cuando le preguntaron si contaban con un proyecto, dijeron que sí, estaban por culminar y no sé cuánto. Luego le preguntaron si contaba con un estudio de impacto ambiental. De igual modo, nadie dijo que sí. De igual modo, para que se ejecuten esas obras, se requiere pues la anuencia, la resolución u ordenancia que dispone que se ejecute en esa obra, me estoy refiriendo a la Municipalidad Provincial. Todos han callado. El día 22 del mes pasado, un grupo de ciudadanos convocaron a una movilización. Pasaron los días de esto, se partió desde la Alameda hasta la Laguna. ¿Y qué decía pues el señor gobernador? 5 gatos se han movilizado, parece que ha perdido la visión, ha visto gatos, no personas. Luego, decían, esos son opositores al desarrollo, ¿no?, de Huánuco. Me pregunto, no sé si entenderá qué cosa es desarrollo. La Agenda 2030, por ejemplo, de los Acuerdos de París, cuando habla de desarrollo, justamente conceptúa el desarrollo sostenible. ¿Eso qué significa? No talar árboles, más bien todo lo contrario, plantar más árboles. Pero la pretensión del señor gobernador, no sé si coinciden también con la posición de las autoridades de la Municipalidad Provincial de Huánuco, talar árboles sería pues un ecocidio, un crimen contra la naturaleza. No, decía, no, eso es lo han hecho, pues no es natural. No, señor. Se transforma, digamos, en un medio ambiente ecológico, así lo haya hecho el hombre, además de cultural. No sé si la gerencia correspondiente que hoy ha informado también, creo, y el señor alcalde también se refirió, que continuaba la obra de la laguna. Nuestra preocupación es que no se talen los árboles. ¿Por qué? Los árboles saben, casi todos sabemos, que produce oxígeno y es vital para el ser humano. No solamente para el ser humano, sino para todos los seres vivientes, los animales. Luego se hizo referencia sobre el tratamiento de los residuos sólidos. Es una vergüenza que el Jirón
2: Muchas gracias, señor. Su tiempo ha culminado. 3 minutos. Invitamos a Arroyo Espíritu Luz Karina. Segundo llamado, Arroyo Espíritu Luz Karina. Tercer y último llamado, Arroyo Espíritu Luz Karina. Muchísimas gracias. Invitamos a Chamorro Marchán, Sheila Jimena. Para la parte del fondo me parece que está, ¿sí? Tiene 3 minutos, por favor.
5: Estimado señor alcalde Juan Antonio Jara Gallardo, distinguidos miembros del Consejo Municipal, gerentes y queridos vecinos, hoy me dijo ustedes con sentimiento de gratitud y aprecio. En nombre de nuestra comunidad Las Moras, quiero expresar nuestro más sincero agradecimiento por su dedicación y compromiso por el bienestar de nuestros ciudadanos. Señor alcalde, su visión y liderazgo han sido fundamentales para los cambios positivos y mejorar la calidad de vida de nuestros ciudadanos. Desde el mejoramiento desde la infraestructura, como también la ejecución de programas de desarrollo social. En ello contamos con el compromiso 1, en el cual es una iniciativa que refleja la preocupación hacia los más pequeños de nuestra comunidad.
0: Son las 12 del mediodía con 16 minutos. Bueno, como es una audiencia pública, la participación puede ser mixta también, ¿no? Pero siempre existe esta estrategia de las gestiones de meter gente que apoye sin razón, sin alguna justificación, sobre las acciones que se tiene de parte de las administraciones públicas. Le veo a esta chiquita y es bastante joven, seguramente ha tenido alguna, no sé, pertenece a algún colectivo que sea afín al gobierno provincial, etc, etc. Bueno, ahora mismo de esta manera se está desarrollando, pues ya están en la etapa de la consulta que pues solicita la ciudadanía previa inscripción a esta audiencia pública, ¿no? La audiencia es, sí, más o menos abundante, ¿no? La participación de la población también, y como estrategia para que no haya tanto cuestionamiento, ¿no? De parte de las decisiones que ha tomado la administración provincial, pues necesita gente que le dé por su lado, ¿no? Agradecer acciones que probablemente haya sido para algún sector, alguna persona en específico, algún usuario específico, ¿no? Recordemos que las estos programas nacionales, son programas nacionales. Se da pues la administración, se da la batuta a la municipalidad, pero es platigestión que viene ya, que se repite una y otra vez. No hay mérito más allá de las administraciones, iniciativas, etcétera. Es más, cada vez van disminuyendo en cuanto a presupuesto para estos sectores. Y justamente estos sectores, seamos claros, no sirven como grupos de base para conseguir votos para algunas próximas campañas políticas que sean de beneficio para el actual gobierno, ¿no? ¿Por qué? Porque termina este gobierno, pero seguramente ya están apoyando a alguien más, están coludidos con algún partido político que probablemente ellos vean que puede continuar, ¿no?, dentro del poder, y ellos aseguren un puesto laboral a través de los votos que consiguen sobre estos grupos de base, ¿no? Como justamente para eso se presta pues los programas nacionales, ¿no? Tú vas a lugares muy alejados con un grupo de gente en los centros poblados, etcétera, y pues condicionas la ayuda del gobierno a cambio de algunos cuantos votos o el voto de toda de todos los beneficiarios en ese sentido. Y las cosas funcionan así, las cosas como son, ¿no? Entonces, no se fíe mucho usted que está, ¿no?, diciendo, bueno, sí es cierto, se hace algunos trabajos, se cumple con el tema de los programas sociales. No, los programas sociales son un arma de doble filo también que utiliza a la ciudadanía para poder obtener beneficios de esto. Así se está desarrollando la audiencia pública de la administración provincial de acá de Huánuco. Son las 12 del mediodía con 20 minutos. Vámonos con más música.
6: Adelante.

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3: En Estudio 5, 12 y 30 minutos.
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Son exactamente las 12 del mediodía con 35 minutos. Enviamos un saludo a todos los que nos están escuchando a través de la frecuencia modulada en los 97.7 o tal vez a través de la web por www.radioestudio5.com. Estábamos dando gusto a un pedido musical de Christian Meyer justamente. Pues también nos escribe, ¿no? El que solicitó esta canción, ¿no? Su pedido musical. Justo estaba atento al tema de la audiencia pública que se está haciendo de parte de la administración provincial. Y pues él asegura, ¿no? Que tal vez a los comentarios que son condescendientes con la administración actual, pues le hayan dado algo a cambio, y también hace un apunte sobre el canal de Cabrito Pampa y el canal de transporte de agua Seda Huánuco, ¿no? Que sí, justamente hay ahora mismo denuncias de instituciones educativas que se ven afectadas por la falta de agua también. Entonces, el comunicado que saca Seda Huánuco indicando, bueno, tomen sus precauciones, que vamos a avisar con anticipación, que va a haber un corte por mantenimiento, etc., etc. El pedido es claro, ¿no? Que ellos tienen que resolver esto. Ellos tienen que resolver una alternativa, no solamente

cuenta que se está pasando en ese momento, ¿no? La falta de líquido de alimento, que es gravísimo que haya esto. Y ahora también hay reportes de instituciones educativas que lamentablemente pues los bebés tienen que ir a hacer sus necesidades fisiológicas y lamentablemente no se cuenta pues con este líquido de alimento. En su momento, justamente por allá por Guayopampa, el Colegio de Ingenieros de acá de Huánuco, de la región Huánuco, pues estuvo poniendo a disposición su reservorio también, ¿no?, para la ciudadanía. Pero es un sector, ¿qué pasa con los otros sectores? ¿Quién realmente se debería de hacer cargo? ¿Quiénes son los que están supervisando esto? Que tendría que ser justamente el gobierno local. ¿Quién es el gobierno local que debería de estar azuzando, viendo, velando porque la población tenga abastecimiento de agua? Es la municipalidad provincial, y no delegarle esta actividad al gobierno regional, ¿no? Es tu chamba, es tu responsabilidad. Y pues para que vengan a hacer unos contratos bastante irrespetuosos con gente que aplaude trabajos que nunca hicieron, pues sí, es una vergüenza realmente. Vámonos con más música, acá en los 97.7 FM, son las 12 del mediodía con 38 minutos.

exactamente las 12 del mediodía con 47 minutos y no nos podemos ir sin mencionar, por supuesto, que Yes al mejor servicio de cosmiatría y masajes de acá de Huánuco. 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Ojo, ¿ah? 12 del mediodía con 49 minutos. Vámonos con las últimas canciones ya, porque se nos acaba la edición, esta edición de miércoles.

0: Son las 12 del mediodía con 58 minutos. Así hemos terminado nuestra edición de miércoles. Hoy en el modo manual de tu programa entretenimiento, el show de la radio. Y nos vamos a este programa indicando a toda la población que es necesario chequear un poquito nada más los medios de comunicación alternativos para no dejarse llevar por el discurso de la obstrucción y que no le están dando pues esta facultad, ¿no? Al Ejecutivo, ¿no? Solicitud de facultades para el Ejecutivo. Ahora, ¿por qué? Porque pues ese documento en realidad no atiende las emergencias como tal. El fenómeno del Niño está acá, ahorita ya llegó. La criminalidad está demasiado desbordada y dentro de este pedido de facultades justamente no incluye, ¿no? Estos dos ítems que son pues fundamentales, los que realmente deberían de solucionarse, ¿no? Ahora, con este pedido de facultades, ¿les impide gobernar? No, señores. Así que no nos comamos el cuentazo y hay que seguir chameando pues nosotros, ¿no? También. Son las 12:59. Estuvo contigo Lucía Beatriz Espinosa Vidal. Nos encontramos mañana igual a las 10 de la mañana en nuestra edición de jueves. Tú te quedas con la segunda edición de Estudio 5 Noticias.
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1: 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En Estudio 5, la 1:02. 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

0: 1:03, bienvenidos a Estudio 5 Noticias, edición principal correspondiente a hoy, 30 de septiembre del año 2026. Y Huánuco aún sigue padeciendo las secuelas del corte de agua que se produjo el día domingo por los problemas que se tienen en el canal de conducción. A esta hora de la tarde vamos a comunicarnos con el jefe de la oficina desconcentrada Huánuco de la SUNAS, el señor José Luis Pauker Balbín. Buenas tardes, don José Luis.
1: Bien, soy Madín, gracias por darme la apertura y podernos comunicar con los usuarios de Huánuco. Un saludo también a todo tu radio escuchas.
0: Bueno, don José Luis, cuéntenos cómo está el panorama a esta hora, qué información oficial maneja usted de parte de la empresa Seda Huánuco sobre lo que significa todos los trabajos que se han venido desarrollando.
1: Es un trabajo durante la suspensión del servicio que es coordinar y asegurar el abastecimiento alternativo a través de los camiones cisternas, como lo hicimos ayer. Y una vez que se restablezca el servicio, de acuerdo al comunicado de la empresa, las coordinaciones, nosotros salimos a campo a verificar justamente si es que el servicio ya se ha restablecido, ¿no? Tenemos contactos, nosotros tenemos registrado a muchos usuarios acá en nuestro sistema, ya conectados. Llamamos si es que en verdad se ha restablecido el servicio y también salimos a campo. En algunos casos, a través de tu radio también, escuchamos que hay algunas comunicados de los usuarios que aún no les llega el agua o hay una baja presión, tomamos nota y coordinamos y salimos a verificar esos temas y coordinamos con la empresa en primera instancia para ir solucionando estos problemas, ¿no? Y si faltara, obviamente, el líquido y el elemento, coordinamos para que a esos lugares envíen los camiones cisternas. Más bien, agradezco a ti y, obviamente, a toda la prensa que siempre está pendiente de este servicio básico y están dando a conocer en qué lugares de repente estaría faltando este líquido elemento, y nosotros inmediatamente tomamos nota y nos apersonamos al lugar a verificar en primer lugar cuál es la dimensión, cuál es el sector, cuántas cuadras no hubieran agua para coordinar inmediatamente con la empresa, ¿no?
0: Ahora, de la información oficial que tiene, ¿qué le ha dicho Seda Huánuco? ¿Que ya se ha repuesto en la totalidad del servicio? ¿Cuál es el reporte de Seda Huánuco?
1: 100% desde el día de ayer, el comunicado también que ha sido de acceso público. Ayer en la tarde se iba a hacer unos trabajos, se iba a haber una restricción, pero ya no ha habido necesidad de hacer esa restricción. Se ha empezado a producir, se está produciendo al 100%. Y como te digo, hemos verificado hoy día en la mañana, hemos salido, por ejemplo, a la urbanización José Gabriel Dalbarte, al asentamiento humano 4 de diciembre, urbanización González Prada, a la urbanización María Luisa, al sector de Perú Coreas, la colectora, Guayopampa, el colegio Innova también, y así, en muchos lugares hemos llegado donde nos llamaban y nos decían que había problemas del agua, pero lo que sí hemos podido evidenciar todavía en algunos sectores hay una baja presión, ¿no? En el transcurso del día debe estar solucionándose eso, nos refieren la empresa, sabemos que siempre es así, ¿no? Poco a poco se recupera la presión a como debería ser. Igual, nosotros seguimos monitoreando en el transcurso de la tarde también y a través del call center recibimos llamadas y nosotros también salimos. Entonces, más bien aprovecho tu emisora para poder decir a los usuarios de Huánuco, Amarilis y Piolcomarca, si hubieran este tipo de problemas, se comunique con el 062-29-1063, que es nuestra línea aquí en Huánuco, o la línea corta, el 1899, y nos hagan saber sus problemas, su falta de agua, falta de presión o cualquier otro problema relacionado con el agua o el saneamiento. O nos puedan visitar directamente también al Jirón Tarapacá 727, siempre teniendo a la mano el código de suministro o su recibo, ¿no? Porque con eso identificamos al usuario y podemos hacer la gestión inmediata ante cualquier problema ante la EPS. Esa es nuestra tarea y venimos haciendo con mayor razón cuando hay este tipo de interrupciones, problemas con el servicio.
0: Ahora, por lo que usted nos dice, entonces la producción está al 100%, lo que está faltando es que por la baja presión y la medida que se regularice en las siguientes horas, en aquellos lugares en que no llega el agua ya estará por llegar en las siguientes horas. Este es más o menos el panorama.
1: Información que tenemos y como te digo, estamos saliendo a verificar a campo también.
0: Ahora, don José Luis, ¿qué experiencias, qué lecciones nos deja esta este corte de agua para evitar que vuelva a ocurrir la medida de esa forma, ¿no? O sea, de que la población se quede desinformada totalmente. Quizás los canales que están usando para comunicar a la gente no han sido los adecuados, porque eso se produjo, se indica, al mediodía del día domingo. Entonces, había mucha gente que todavía tenía agua hasta la madrugada del lunes, y podría haberse dado el trabajo de quizás de avisar desde el mismo domingo para que se puedan hacer la recolección del agua.
1: Bueno, en el caso de cortes programados, cuando la empresa por tema de mantenimiento, limpieza, va a hacer un... Hay cortes programados que nosotros le llamamos, ahí tiene la obligación de comunicar cinco días antes a los usuarios, ¿no? Y como dices, a veces las redes sociales no son suficientes. Igual se recomienda a la empresa que también lo haga por otros medios, ¿no? Para poder llegar a mayor población. Pero en los casos de un corte imprevisto como el de ahora, que de un momento u otro por un problema, ¿no? Que puede ser ocasionado por la naturaleza, en el problema del canal, o por una acción humana, como vemos, a veces las personas, pues, en este caso estaban trabajando, o a veces cuando por terceros hay alguna presión, es un imprevisto. Entonces, ahí no hay mucho tiempo para comunicar. Ellos, de acuerdo a normas, tienen algunas horas, inclusive después de ocurrido el hecho, para poder comunicar. Es algo que ellos tampoco no lo pudieron prever. Pero igual se sugiere, se recomienda, y nosotros hacemos el seguimiento de que se comunique adecuadamente, con mucha precisión, estos problemas, ¿no? Esa es nuestra tarea, Yuri. Más bien, gracias por el espacio, y una vez más a todos los usuarios, pedirles que nos llamen al 062-29-1063, dándonos a conocer sus problemas con el servicio, ¿no? O la línea corta, el 1899. O nos visiten el Girón Tarapacá 727.
0: Perdón, antes de que se retire, hay un pedido de la sociedad civil de que se instale una mesa técnica para que se evite en el futuro, para que se pueda precaver o también lograr el compromiso de instituciones para apoyar en esta situación. ¿Qué posibilidad hay de que esto, a través de SUNAT, se pueda encauzar?
1: Bueno, sí, yo creo que en la mesa técnica, obviamente, yo tengo entendido y hemos participado en más de una reunión que nos han convocado, pero lo que más se necesita es justamente el tema de inversiones para prever, ¿no? Como es, por ejemplo, ahora que se acelera el tema del canal de conducción, que ya existe el proyecto, se había anunciado que se va a hacer por obra por impuesto, creo que está demorando un poco las gestiones, sé que ya está en Contraloría para el visto bueno, y así, identificar las obras grandes y sean los tomadores de decisiones quienes tienen en verdad presupuesto, porque las inversiones en el sector saneamiento son bastante altas, ese es el problema principal, ¿no? Entonces, para poder, como le digo, gestionar el tema de obras por impuesto, tantas obras que necesita Huánuco, para cerrar las brechas de infraestructura, las brechas de calidad, como en este caso también se requiere de fondos, y obviamente la tarifa a veces es generalmente insuficiente. Hay que buscar, como le digo, tal vez la cooperación internacional, obras por impuesto, gobierno regional, gobierno nacional, quienes cuentan con presupuesto y puedan financiar este cierre de brechas, no solamente de infraestructura, que todos ya sabemos nos falta, sino también en las brechas de calidad. Un poco eso, y nosotros gustosos estaremos de participar en cualquier mesa técnica que nos puedan convocar en el marco de nuestras funciones como reguladores y supervisores del servicio.
0: Don José Luis Paucar, las gracias a usted, y estaremos en comunicación en cualquier otro momento. Gracias. Bueno, estuvo con nosotros el jefe de la oficina desconcentrada Huánuco de SUNAS, el señor José Luis Paucar Balbín. Es decir, ya SEDA Huánuco está produciendo al 100% el agua desde anoche, entonces en cuestión de horas, por la baja presión, entonces va a llegar a diferentes sectores. Esta es la información un poco más tranquilizadora para los usuarios de SEDA Huánuco y obviamente aquellos que siguen padeciendo el problema, si obviamente se entiende la molestia. Una de la tarde con 13 minutos.
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0: Una de la tarde con 13 minutos en Estudio 5 Noticias. y en otro ámbito de la información, en otro ámbito de la información, en el centro poblado de Pachabamba, del distrito de Santa María del Valle, provincia de Huánuco, se ha efectuado un nuevo monitoreo a la calidad del agua que procede de la principal fuente de agua para los pobladores de Pachabamba. El director ejecutivo de la Dirección de Salud Ambiental de Huánuco, señor Aldo Villarreyes, nos da detalles de los hallazgos del agua contaminada.
3: Sí, buenas tardes. Efectivamente, hemos estado haciendo el tema del monitoreo. El ingeniero sanitario que ha ido a hacer el tema de la vigilancia especializada del sistema ha efectuado la toma de la muestra. Esa muestra se ha enviado a un laboratorio acreditado y ya nos han enviado las muestras, y la muestra sigue siendo positiva a presencia de arsénico, ¿no?
0: Ahora, ¿qué cantidad de arsénico? ¿Qué tan grave es la situación?
3: Sí, está por encima del valor normal que indica la norma, que indica el decreto supremo, la 031, y a raíz de eso la población, conjuntamente con su ATM, ha hecho el tema de la coordinación para que se pueda hacer una nueva caracterización de una nueva fuente de agua que ellos han visto por conveniente usar. La municipalidad se ha hecho el tema del compromiso de hacer el tema de la caracterización, y vivienda, por su parte, está apoyado con el tema de las mangueras para que pueda ser trasladada esta agua a la captación que viene siendo usada en Pachabamba, ¿no?
0: ¿Ya están trayendo agua de otra fuente?
3: Todavía está con el tema esto de evaluación de la caracterización de esta agua, y una vez que tengamos los resultados vamos a definir si esa agua es apta o no para el consumo humano, porque de repente también tiene presencia de metales, ¿no?
0: Entre tanto, ¿de dónde está consumiendo agua la gente?
3: Hay un tema de un compromiso que ha firmado la EPSC de Huánuco, juntamente también con la Dirección Regional de Vivienda, y ellos estaban encargándose de llevar este agua en camiones cisterna, ¿no?
0: ¿Está alcanzando esa agua suficiente?
3: Me parece que sí, porque de todas maneras va a haber un tema de una restricción. No va a ser una dotación total del agua, va a haber un tema de restricción, pero esperemos que la municipalidad le ponga empeño y puedan hacer esta caracterización de esta agua lo más antes posible, y la población ya pueda contar con agua, ¿no? En las horas que ellos necesitan, ¿no?
0: Ahora, históricamente ustedes han hecho una, digamos, como Red de Salud también, han hecho una medición, ¿no?, de la caracterización del agua de esa fuente.
3: Claro, hemos hecho.
0: Y anteriormente no salía esa...
3: Anteriormente no, entonces me parece que por el tema de la agricultura que se está haciéndose en esa zona, el uso de repente de fungicidas, ¿no?, o fertilizantes,
0: podría ser
3: una de las causas. La otra causa es que nos indican que encima del punto donde es la captación han hecho la construcción de un canal de regadío. Entonces eso también podría ser otra fuente de contaminación del agua, ¿no?, que está consumiendo la población.
0: Esa es una de las principales hipótesis, porque la fiscalía plantea una hipótesis de que podría haber minería ilegal más arriba.
3: Podría ser que también exista esa hipótesis de
0: ¿Han recibido esa información extraoficial, por lo menos?
3: Hemos recibido, en la reunión que hemos tenido con las autoridades de la zona, sí nos han indicado de que en las zonas que se encuentran en las partes superiores podría haber ese tema de minería ilegal. Pero me parece más que es por el tema de los usos de los fertilizantes, ¿no? Porque en estas tierras actualmente están haciendo el tema de lo que son cultivos, lo que anteriormente no se hacía. Y como el ojo de la captación no está adecuadamente protegido, entonces podría ser uno de los factores que esté conllevando a que se contamine el agua, ¿no?
0: Bueno, después de esta medición, ustedes periódicamente hacen mediciones.
3: Sí, estamos haciendo el tema de control, estamos haciendo el trabajo de vigilancia sanitaria y, bueno, estamos haciendo los trabajos de coordinación con las autoridades correspondientes, pero desde acá, desde la Dirección Regional de Salud, hacer el llamado al alcalde de la Municipalidad del Valle para que pueda hacer la atención de los pobladores, ¿no?, para que puedan contar con agua segura, ¿no?
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0: Una de la tarde con 18 minutos, 1:18. En Estudio 5 Noticias, y ha comenzado ya la suscripción del memorial que se va a presentar ante el ministro de Transportes, presidente de la República y otras instancias más para ver el tema de la carretera central, la cual se va a presentar en una reunión a efectuarse la próxima semana con el ministro de Transportes y Comunicaciones. Así lo da a conocer Víctor Ceballos Matos, presidente del Comité de Gestión Vial de Huánuco.
4: Ministro de Transportes, otro para el director ejecutivo y otra copia también para el jefe zonal de Provías. Este memorial, que es bastante contundente y bastante técnico, tiene como objetivo pues dar a entender a las autoridades mencionadas que tienen que tomar muy en serio la solución de este problema, que hasta el momento no existe un trabajo responsable, un trabajo serio, que de alguna manera garantice la transitabilidad en esta vía. Asimismo, quiero comunicar que la próxima semana, el día martes 6, a las 3 de la tarde, tenemos una reunión con el ministro de Transportes y Comunicaciones en Lima. Y aquí es importante recalcar que esto es gracias a la gestión que hizo la congresista, la diputada Karina Beteta, quien logró agendar una reunión. Entonces, el día martes vamos a viajar a la ciudad de Lima y conversar con el ministro de Transportes y Comunicaciones a fin de que ya exista una respuesta favorable en el más breve plazo. Para esta reunión, ayer ya conversé con el alcalde de Huariaca y confirmó su asistencia. El día de hoy, hace unos minutos, conversé con el alcalde de Huánuco, el señor Toño Jara, también confirmó su presencia. De aquí en unos minutos estaré viajando a la ciudad de Tingo María a fin de comprometer al alcalde de Las Palmas para que también se una a este grupo de personas que vamos a conversar con el ministro y exigir resultados inmediatos. Aló, pormenores o el contenido de este documento, pero la reunión que vamos a tener personalmente con el ministro de Transportes el día martes es más que una reunión técnica, una reunión política, porque aquí lo que falta es decisión política, porque te comento que si bien es cierto que el gobierno central ya tiene un presupuesto importante para atender el fenómeno del Niño, pero hasta la fecha no consideran a la región Huánuco para atender el tema que corresponde a la carretera desde Pasco hasta Tingo María. Entonces yo creo que uno de los puntos más importantes es un plan de contingencia o un trabajo inmediato para evitar que esta vía tan importante colapse por la presencia de lluvias, que evidentemente serán mucho más fuertes por la presencia del fenómeno del Niño.
0: La línea que tú nos planteas, bueno, entonces, ¿qué se va a plantear? Porque recuerda tú que esta carretera estuvo en estado de emergencia 2 veces consecutivas, supuestamente se había asignado presupuestos que nunca se usaron. En todo caso, pues, recordar al ministro de que ese recurso se use, pero ya, no se esté pensando en convocar el proceso de acá 6 meses, sino de inmediato.
4: Efectivamente, ese es el objetivo de nuestro viaje, ¿no? Para eso también estará con nosotros el ingeniero Linder Teodoro, que tendrá, pues, un soporte muy importante desde la parte técnica, porque como tú dices que en 2 oportunidades salió pues la declaratoria de emergencia, pero sin ningún resultado, ningún resultado. Entonces, lo que nosotros queremos es que se solucione de manera inmediata lo que es a corto plazo la presencia del fenómeno del Niño, atender los puntos críticos, como también ya ver el trabajo a mediano plazo, que sería ya para después de la temporada de lluvias, donde tendrían que hacer una nueva capa asfáltica, básicamente en los puntos críticos. Y el tercer punto sería pues el trabajo del estudio definitivo, el trabajo definitivo, lo que le llaman la obra, que se agilice. Ayer yo estuve por Guariaca y si bien es cierto que están ensanchando la vía, pero se nota mucha lentitud. Entonces, se tendría que acelerar esos plazos y todo eso tendríamos que plantear pues al ministro de Transportes y la diputada Karina Beteta creo que va a jugar un rol importante para que hayan respuestas favorables.
0: En este memorial, ¿quiénes son los que firman fundamentalmente? Puede ser también...
4: Bueno, en este memorial, por ejemplo, ya firmaron los alcaldes, firmamos los miembros de la asociación, como también ya están firmando los señores transportistas, los gerentes de las empresas. Es decir, es una carta abierta a fin de que se note el respaldo de la población.
0: De Huánuco, ¿qué instituciones están firmando específicamente? ¿Cámaras de comercio?
4: Estamos en el proceso de recolección de firmas.
0: ¿Universidades? ¿Qué otras?
4: No, pero aquí lo importante es que luego de la reunión que tengamos con el ministro, vamos a hacer entrega de este memorial, aprovechando nuestra visita en Lima, y presentar a las instituciones antes mencionadas.
0: Gracias, estaremos en comunicación entonces el próximo martes.
5: Bueno, ahí estaba la palabra de Víctor Ceballos Matos, presidente de la Asociación de Gestión Vial. Bueno, el tema entonces de la carretera central, el próximo martes a las 4 de la tarde. Se han comprometido ya algunos alcaldes, está el alcalde de Guariaca, dice, está el alcalde de Huánuco, y así, ¿no? Vamos a ver qué autoridades se hacen presentes. Y ojalá que las que vayan no vayan a robar, no vayan a hacer el TikTok, ni hacer el video como si fueran los Salvador de Huánuco, porque la carretera central, con tantos TikToks, con tantos videos, notas de prensa que han aparecido de diferentes instituciones, ya debería estar ya en brillantes condiciones. Pero la carretera está en un desastre total. Y las autoridades, antes de aparecer en videos, en explicaciones, deberían estar llevando regalitos al ministro, como es la costumbre. Deben ir a exigir un derecho que el pueblo de Huánuco tiene. Que no solamente Huánuco, Pasco, Ucayal y San Martín, que los usuarios que transitan por esa carretera tienen el derecho de transitar por una vía segura en buen estado, ¿no? En buen estado. Esto es lo que sucede en el ámbito informativo local. Entonces, el próximo martes a las 4 de la tarde, la reunión con el ministro de Transportes y Comunicaciones, gestionada por el Comité de Gestión Vial, y la que ha hecho las coordinaciones directas, hay que reconocerla, es la congresista Karina Beteta Rubín, que es el que ha indicado don Víctor Ceballos Matos. Ojalá que las demás autoridades, otros congresistas también se sumen a esta tarea, porque se trata de mostrar unidad de Huánuco en esta tarea. Y si para el martes tenemos algún alcalde ya electo de Huánuco que se sepa quién es, también que se sume. Si tenemos algún alcalde de Amarilis, de Pilcomarca, que ya se sepa quién ha ganado las elecciones en ese distrito, que también estén participando en esa reunión para que Huánuco esté lo mejor representado y para que las nuevas autoridades después digan que no conocían nada, ¿no? Sino ya deben, una vez electas, deben asumir su responsabilidad, no a partir del 1 de enero, sino a partir del 5 de octubre. Una de la tarde con 27 minutos.
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5: Una de la tarde, 28 minutos, nos vamos a la pausa comercial de esta hora, volvemos con Estudio 5 Noticias.
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5: Una de la tarde, 33 minutos, una de la tarde, 33 minutos. Bienvenidos a este último segmento de Estudio 5 Noticias. 4 días para las elecciones regionales y municipales 2026. El jefe de la Oficina Defensorial del Pueblo Huánuco, el abogado Marco Durán Roca, da a conocer sobre el despliegue que van a efectuar de supervisores para este proceso electoral.
6: Entonces, por la crisis que vive toda la administración pública, porque los aparentes excedentes del presupuesto institucional han sido prácticamente acumulados todo para el fenómeno del Niño, y no tenemos por qué oponernos. Con esa imposibilidad estamos haciendo lo posible para poder acreditar la presencia de los supervisores de la Defensoría. En las elecciones anteriores hemos tenido más de 1.200 representantes en toda la región. Es decir, la Defensoría ha estado en todos los centros de votación, con sus chalecos blancos, todos. Ahora, por esta situación de la crisis económica, hemos replanteado y vamos a tener alrededor de unos 500 o 600 representantes a nivel de la región en todos los centros de votación y en las mesas.
7: ¿Estos son representantes o son los voluntariados?
6: Son voluntarios supervisores y voluntarios promotores de derechos, especialmente para ver el desarrollo de todo el proceso electoral. Y los promotores de derechos son aquellos que tienen que ver el caso de los detenidos, caso de las personas con dificultades físicas o, en todo caso, las personas más vulnerables que pueden ir a acudir al voto.

0: Y en eso definitivamente este promotor de los derechos va a estar atento.
1: Una persona que quiera ser voluntariado de la Defensoría del Pueblo tiene que participar de acuerdo a los requisitos, ¿y cuáles son?
0: Simple y llanamente no estar afiliado a un partido político, tener los documentos, digamos, saneados en cuanto a su identidad, su dirección clara, y como se dice, ser un peruano cívico. Entonces eso hace de que le dé la bienvenida a la Defensoría, se ponga la camiseta de la institución y haga lo que debe hacer dentro de los parámetros de la ley.
1: ¿Cuántos por institución van a estar desplegados?
0: Ya, según el centro de votación, en los centros de votación grandes como el Colegio Leoncio Prado, las Mercedes, la universidad, todos ya están debidamente registrados para que desde primeras horas se puedan instalar y hacer lo que deben hacer, tanto la supervisión y la promoción de derechos. Y en las provincias igual, ya también con las ODP, las oficinas de procesos electorales de provincias en Yarowilca y en Huamalíes, también ya se ha coordinado y el comisionado de la Defensoría va a viajar allá para poder formalizar y garantizar la presencia de elementos de la Defensoría ahí.
1: ¿Cuánto es el despliegue? ¿De cuánto es el personal que se va a desplegar en las instituciones educativas?
0: Ya. Los miembros comisionados de la Defensoría van a trasladarse en un número de 4 o 5 cada ODP. O sea, ellos se van a encargar de acreditar a los voluntarios, tanto supervisores y tanto promotores de derechos.
1: ¿Eso también en las zonas rurales?
0: Sí, hasta donde tengamos capacidad para llegar, pero ya hay centros poblados donde ya nuestra capacidad está limitada, por ejemplo, a Santa Virginia no vamos a poder llegar. Y otros pueblos, o en todo caso, centros poblados muy alejados. Ahí también, bueno, el voto es mínimo. Ya las autoridades locales y los personeros también van a defender el voto que sea independiente.
1: ¿Qué recomendación le daría a la población en estas contiendas
0: Como
1: electorales?
0: Defensoría del Pueblo queremos exhortar a todos los ciudadanos huanuqueños, a los ciudadanos peruanos, que acudan a votar sin temor y que voten de manera independiente por el quien cree que es conveniente que va a ser su autoridad. Por ese ciudadano que le da propuestas viables, por ese ciudadano que no le miente y ese ciudadano que tenga las ganas de trabajar de manera transparente y con la población.
1: Gracias.
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3: Por otro lado, en horas de la mañana dimos la información de la inauguración de la oficina de la Defensoría del Pueblo en Puerto Inca. El jefe de la oficina defensorial de Tingo María, encargado de esa área, es el doctor Jorge Mendoza, que nos dio detalles de lo que ha significado la inauguración de esta oficina y su fundamentalmente lo que ello significa.
4: En este espacio para llegar a las personas e informar de la labor de la Defensoría del Pueblo y el acercamiento territorial, particularmente en esta zona de nuestra jurisdicción. Ayer se dio inicio a las actividades de nuestro módulo defensorial de Puerto Inca, ya con 3 personas que han iniciado sus labores allá en el módulo, una coordinadora y 2 comisionados. Esto es muy importante, digamos, Puerto Inca siempre ha sido atendido desde acá en la distancia y justamente ayer con la presencia de diversas autoridades como de la Policía Nacional, la Subprefectura, el director de la UGEL, la directora de la Red de Salud, el representante de la Unidad de Gestión Forestal y Fauna Silvestre, del Centro de Emergencia Mujer y Familia, un representante de la municipalidad. Justamente hemos agradecido porque aún en la distancia hemos tenido colaboración de parte de las instituciones para atender los casos que se han presentado durante estos últimos años. Sin embargo, hemos coincidido en que la presencia física de la Defensoría del Pueblo va a ser mucho más beneficiosa y va a fortalecer, digamos, la defensa de los derechos humanos en el marco de nuestras atribuciones constitucionales. En principio, a agradecerle al alcalde y a la plana de regidores que también, a través de un convenio de cooperación institucional, han cedido una parte del mercado donde funciona actualmente el local de la Defensoría del Pueblo, que va a atender a un estimado de población de más de 37.000 habitantes que tiene la provincia de Puerto Inca y sus cinco distritos, como son mismo Puerto Inca, que es la capital de la provincia, Yuyapichis, Coro del Pozuzo, Honoria y Tornavista. Y como bien señalas, de acuerdo también a la base de datos de pueblos indígenas, tenemos 24 comunidades nativas que pertenecen a cinco pueblos indígenas: al pueblo indígena Ashaninka, al pueblo indígena Asheninka, al pueblo indígena Cacataibo, al pueblo indígena Shipibo Conibo y al pueblo indígena Yanesha. Estas comunidades pertenecientes a estos pueblos indígenas están también organizadas en federaciones. Ahí tenemos justamente.
3: Y la palabra entonces del jefe de la Oficina Defensorial del Pueblo de Leoncio Prado, que está, en cuya jurisdicción está la provincia de Puerto Inca como oficina defensorial. Sobre el tema, también el jefe de la Oficina Defensorial Huánuco de la Defensoría del Pueblo, Marco Durán Roca, da detalles de lo que implica esta sede en Puerto Inca.
0: Poner en conocimiento de la opinión pública que por directiva, digamos, de la Defensoría del Pueblo y del Defensor José Gutiérrez, en distintos puntos del país y en distritos alejados, en provincias alejadas, se están aperturando las oficinas de la Defensoría del Pueblo. En Huánuco ya se ha consolidado la Oficina Defensorial de Puerto Inca, donde se ha dado la categoría de un módulo defensorial y donde tienen que cumplir funciones abogados que están preparados para ese tema en representación de la Defensoría del Pueblo. A partir de este mes empieza a funcionar ya de manera oficial, porque ha sido todo un procedimiento, tanto entre la municipalidad, entre la Defensoría y las instituciones que tendrían que certificar para la apertura de esta oficina.
5: ¿A qué obedece esta apertura de esta nueva oficina de Defensoría del Puerto Inca?
0: Dos puntos importantes. Uno es de que la zona de Puerto Inca está poblado sustancialmente por comunidades nativas, y las comunidades nativas son objeto permanente de violación de sus derechos, principalmente por los colonos, quienes cada vez los repliegan más a la fuerza, asesinan a sus dirigentes, no respetan sus derechos, y la Defensoría del Pueblo se ha visto obligado a abrir una oficina para que directamente pueda intervenir y pueda prevenir estos actos que van en contra de la población nativa de esta zona del país.
5: El segundo punto
0: es de que los temas de salud, educación, derechos humanos y todo lo que corresponde para que el ser humano se desarrolle, no llega o débilmente llega. Entonces la Defensoría va a ser un factor importante para que pueda impulsar que las instituciones llamadas a cumplir con la salud, con la educación, con el transporte y con el manejo adecuado de la naturaleza se evidencien como un complemento al trabajo que hacen sus directivos o dirigentes de las comunidades nativas.
5: Otro tema también que sucede en Puerto Inca, en todas las zonas, es la minería, donde es las zonas donde intervienen estos mineros ilegales.
0: Sí, lo que dice usted tiene razón, pero aquí ya la autoridad ha empezado a actuar. A la alerta que ha presentado los medios de comunicación, a la alerta que ha presentado la Defensoría del Pueblo y otras ONGs que cuidan la naturaleza, el gobierno ha procedido a bombardear las dagas, y eso creo está bien, porque estas son las que destruyen definitivamente el medio ambiente.
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3: Una de la tarde, 44 minutos. Y el drama de las mujeres que padecen de violencia familiar o violencia sexual es un drama que a veces no termina solamente con la denuncia, porque el Estado es muy lento, paquidérmico para atender las demandas o a realizar las investigaciones, y por ello se está tratando de que esta situación mejore. Así nos da a conocer Joel Ventura Rivera, durante la campaña Huarmacuna, Yoshi Niño, Niña y Adolescentes Fuertes.
6: Del Perú, el área o la división de medidas de protección, el programa Huarmiñán, el servicio de atención rural también de Huarmiñán, los jueces de paz de Huánuco, Amarilis, Pilcomarca, igualmente también organizaciones como, comunitarias como las orientadoras judiciales, la red protectora de la niñez y la adolescencia, mentoras voluntarias también del programa Huarmiñán, con el objetivo de trabajar propuestas para hacer efectivo el seguimiento a las medidas de protección en casos de violencia y violencia sexual que afectan a niños, niñas y adolescentes en Huánuco. Es una campaña que se está realizando tanto en Huánuco, Lima, Apurímac y Ucayali. Esa campaña tiene como objetivo hacer que se mejore el seguimiento a estas medidas de protección, ya que el sistema presenta cuellos de botella, y uno de esos cuellos de botella en las medidas de protección es respecto al seguimiento de estas medidas. La policía no cuenta con el personal suficiente y tampoco con el equipo logístico para poder hacer seguimiento a todas estas medidas, ¿no? Que son muchas denuncias por violencia familiar, por violencia sexual, a mujeres, a niños, niñas, adolescentes. Entonces, para articular y sumar en ese apoyo a la policía es que se está trabajando esta mesa, donde estas organizaciones ya identificadas están articulando para que puedan ser como los brazos, los ojos de la policía en la comunidad para hacer el seguimiento a estas medidas. Y si es que hay incumplimiento, se pueda reportar a la policía y a la policía, al juzgado de familia, igualmente también a las fiscalías penales.
7: ¿Cuáles son las estadísticas que maneja en Huánuco sobre este tema de violencia?
6: Por ejemplo, en Huánuco, según las estadísticas que tiene el programa Huarmiñán, en promedio más o menos se denuncian 1.200 casos de violencia sexual, de las cuales 800 aproximadamente son contra niños, niñas y adolescentes, ¿no?
1: ¿Eso solo en Huánuco o en...?
6: En la región. En la región de Huánuco, las provincias de Huánuco, Leoncio Prado son las que presentan más alta incidencia en esta problemática, pero eso es solamente la denuncia. Y ahora también nosotros estamos ahondando en trabajar esto. ¿Qué pasa después? Si bien es cierto, las instituciones promueven la denuncia, números, instituciones de denuncia, pero ¿qué pasa cuando alguien ha denunciado y está en el sistema? ¿Quién le hace el acompañamiento, el seguimiento a esta persona que ha denunciado, a este niño, niña, adolescente, para continuar en el sistema? Porque muchas veces cuando no se genera la confianza, por ejemplo, en el proceso demora demasiado o no se hace seguimiento a las medidas, muchos abandonan el proceso, por lo tanto no acceden al sistema de justicia, ¿no? Entonces la idea es revertir eso.
7: ¿Y cuál es la mayor incidencia, varones, mujeres?
6: En cuanto a las estadísticas que manejamos, son mujeres, casi en un 98% las víctimas, en promedio de edad adolescentes, de 14 a 18.
8: Pero más allá de las víctimas también, ¿qué es lo que pasa con los agresores?
7: ¿Cuántos de ellos son sentenciados?
6: Esa es una muy buena pregunta que también nosotros estamos exigiendo al sistema, el reporte de los casos. Por ejemplo, digamos, si en promedio se denuncian al año 800 casos, ¿qué pasó al año siguiente con esos 800? ¿Cuántos están, por ejemplo, en investigación preparatoria o ya han pasado a etapa intermedia, juicio oral? ¿Cuántos han obtenido sentencia? Por lo general, muchos de los casos todavía obtienen sentencia entre 3 a 4 años, ¿no? Digamos, pero de los 800, ¿cuánto realmente obtienen sentencia? No se tiene esa data en específico, las instituciones no lo tienen. Entonces, esa es otra exigencia también de sociedad civil, que podamos conocer qué pasa con esos casos que llegan al sistema.
7: ¿Tiene que hacer el seguimiento respectivo?
6: Debería de hacerse el seguimiento. Hay una instancia regional de concertación y, por lo tanto, ahí están las instituciones que trabajan este tema y en este espacio también se está coordinando para que se pueda visibilizar esto, porque la idea es que no solo denuncien, sino también que se haga el seguimiento a todo el proceso y se logre el acceso a la justicia.
1: ¿Cuántos de ellos ya han logrado el objetivo de ser... de tener una justicia digna para ellos?
6: Por ejemplo, eso es lo que mencionaba, que no se tiene una data en específico, ¿no? Nosotros acompañamos algunos casos y por lo tanto de los casos que nosotros tenemos también conocemos de algunas sentencias, pero en alguna institución que pueda tener como una estadística de denuncias no hay.
1: ¿Cuántos

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1: Una de la tarde, 51 minutos. Javier Salazar Gámez es el presidente de la Asociación de Alcaldes de Centros Poblados de Yata, en Guamalíes. Da a conocer, en todo caso, su evaluación sobre el apoyo que han recibido de Antamina.
2: Bueno, primeramente saludarle a nombre del alcalde de Centros Poblados, como presidente de la Asociación de Alcaldes, quienes aquí también nos encontramos con los 9 alcaldes de Centros Poblados del distrito Yata. Y hablando un poquito de gestión, pues en realidad, pues como Centros Poblados, sabiendo que somos limitados, sin embargo, pues nos está tocando a diferentes instituciones, ya sea privada y pública, ¿no? En este caso nos encontramos en el gobierno regional de Huánuco, justamente por un tema de transferencia de madera que nos está haciendo el gobierno regional para cada uno de los centros poblados. En este caso estamos hablando por cada centro poblado un poquito más de 1000 pies de madera que va a ir para cada centro poblado al distrito de Yata.
3: ¿Esta entrega que se les va a dar para que más o menos lo van a utilizar ustedes?
2: Sí, generalmente tenemos múltiples formas de uso que le vamos a dar. En este caso hay colegas alcaldes que van a hacer justamente mesas, por decir, puestas de sus locales comunales, ventanas, podría ser bancas, en otro caso. Entonces hay diferentes formas que le van a dar uso justamente a su necesidad o de acuerdo a sus necesidades que tienen ellos, cada uno de los alcaldes de los centros poblados.
3: ¿Cuántos centros poblados o cuántos alcaldes han llegado el día de hoy?
2: El día de hoy estamos 7 alcaldes, de 9 alcaldes del distrito de Yata. Sin embargo, en horas de la tarde se están apersonando y igual para hacer un acto protocolar, generalmente con la entrega de las resoluciones.
3: Ahora, ¿cómo está el tema de la gestión de su mismo centro poblado?
2: Bueno, hemos hecho todo lo posible dentro de nuestro pequeño recurso que tenemos en este fondo común que nos recibimos, que generalmente son para apoyos. Más allá de todo eso, hemos tocado puestos, por ejemplo, la empresa minera Antamina, donde justamente nos apoya con combustible, con cemento, donde hemos hecho pequeños puentes, hemos hecho pavimentaciones de pistas y veredas, no todos los tramos, pero al menos a las partes más importantes, y así los colegas alcaldes también igual, donde están haciendo también sus canales de riego, donde están soportando como infraestructuras como baños públicos, sus comedores, algunos, ¿no? Entonces, de acuerdo a necesidades, eso es por parte de donde después de 4 años, en este año ya, prácticamente hemos tocado la puerta a Antamina y este año se nos ha accedido, pues, al menos con un pequeño proporción de cemento. En tema de combustible, incluso hemos tenido esa adquisición de Antamina y gracias a ello también el gobierno regional, donde nos ha proporcionado la maquinaria pesada, donde hemos mitigado pues algunas partes críticas, al menos de nuestras, cada una de las localidades. Más allá, sabemos que hay proyectos justamente de inversión, tanto de la municipalidad provincial y tanto del gobierno regional también, pero sin embargo, pues no se ha logrado como debe ser, ¿no? Yo pienso de que al menos en la provincia falta un poquito más de voluntad política, pero sabemos también que el recurso es bien limitado en la provincia. Pero sin embargo, pues ahí está encaminado ciertos proyectos como instituciones, como salud. Ya pronto también va a llegar nuestra ambulancia también al centro poblado de Libertad, por decir, y algunos centros poblados también igual. Hay carretera como alcalde de los centros poblados, como asociación de alcaldes, que hemos estado caminando constantemente y a salir pues la carretera Ishanka-Taparaco, kilómetro 35, el estadio Colón igualito también, es un esfuerzo conjunto de la sociedad civil organizada, más los alcaldes también, que hemos estado permanentemente acá haciendo seguimiento dentro del gobierno regional.
3: ¿De cuánto es el presupuesto que ustedes reciben por parte del Fondo Común?
2: Del Fondo Común, en realidad el Fondo Común se maneja bajo una directiva y esa suma viene pues este año está saliendo 4.000. Entonces, 4.000 soles que bajo una directiva se hace distribuciones, de acuerdo, ya sea para mantenimiento, ya sea para otros gastos operativos dentro de nuestra municipalidad.
3: ¿Durante el inicio de su gestión, con cuánto han estado? ¿También con 4.000?
2: No, hemos estado menos, con 3.000. hemos estado con 3.150 soles, si no me equivoco, mensual. Entonces, vuelvo a decirle, esos recursos son a veces por gastos operativos y por gastos pequeños administrativos dentro de nuestro municipalato para dar soporte al menos, ¿no?
3: Pero usted ha mencionado también de que ha tenido que tocar puertas a la minera, a una minería.
2: Sí, en este caso, como influencia directa que tenemos, o cercano que tenemos, es la minera Antamina, donde pues nos ha aportado este año recién con cemento y con combustible.
3: ¿Por qué recurrir a la minería y no al mismo gobiernos locales,
2: Por un tema de que, vuelvo a decir, nuestro gobierno local de a veces limitado recursos, no se abastece como para poder ejecutar pues obras posiblemente de alto impacto de inversión. Pero sin embargo, pues acá hay una minera que también tiene que cumplir como responsabilidad social. Entonces, por ahí nosotros tocamos la puerta y decimos, a ver si puede dar apoyo, porque hay que ver también, pues ahí tenemos una minera donde ninguna minera en el mundo es que sea pasivo, siempre va a tener consecuencias como contaminación, y entonces en su forma recíproca, entonces pedimos que nos apoye al menos con ciertos bienes para buscar alguna manera de mitigar las necesidades que tenemos.
3: ¿Cuánto afecta o esto está dentro del plano o del ámbito legal el tema de la minería y cuánto afectaría si es que no lo está o cómo están trabajando ustedes para?
2: Bueno, nosotros tenemos, yo pienso de que para hablar del tema Antamina, por decir, está prácticamente en los límites y ya tiene incluso propiedades compradas dentro de la provincia de Guamalíes. Yo pienso que aquí nuestras autoridades mayores, que ya sea el gobierno regional y provincial, deberían de buscar alguna forma de gestión para que estos recursos pues, al menos ya de alguna manera perciben ya directamente de la minera, al menos como ya conocemos mucho, por ejemplo, en región Ancash, Huari o San Marcos, son sobre todo San Marcos el distrito más rico a nivel de todo el país. Entonces, así yo pienso de que debería de buscar la forma, pero sin embargo, mediante otras formas como obras por impuesto, por ejemplo, Antamina está apoyando bastante en nuestro distrito de Yato y en la provincia de Guamalíes. En caso.
1: Bueno, ahí estaba la palabra entonces del dirigente Javier Salazar Gámez sobre el apoyo que reciben de Antamina. 1:58, parte final de nuestro servicio informativo. Nosotros retornamos mañana en nuestra primera edición. Gracias, buenas tardes.
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0: en Estudio 5, 2 y 19 minutos. 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

en Estudio 5, 2 y 45 minutos. 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
0: 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En Estudio 5, 3 en punto. 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
1: En Estudio 5, 3 y 23 minutos. 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
1: 3:37.
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1: 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En Estudio 5, 4 y 2 minutos. 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

0: Fuerte aplauso para Vicentico.
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en Estudio 5, 4 y 44 minutos. 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

0: en Estudio 5, 4 y 57 minutos. 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
1: En Estudio 5, 5 y 40 minutos. 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

en Estudio 5. 5 y 55 minutos. 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

0: en Estudio 5, 6 y 19 minutos. 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

0: en Estudio 5, 6:39. 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

en Estudio 5, 6 y 52 minutos. 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